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2: FM. 8:11.
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4: Te lo pido por favor, magia caribeña.

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1: Rubén Blades y Willy Colón nos canta María Leonza.

0: 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Radio Fe y Alegría. 8 y 31 minutos. 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
2: Joaquina nos interpreta Los Mejores Años.

0: mejores.
1: Lenin y el Ignacio Mendoza, Gustavo Elís, junto a la Melodía Perfecta, nos interpreta Te Contaré, género merengue.
2: Gustavo Elís, junto a la Melodía Perfecta.

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1: En coautoría, Jesse Joy nos interpreta Lo que nos faltó decir, género balada pop.

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1: Celia Cruz nos interpreta Esa Negra Tiene Tumbao, género

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0: FM. 9 y un minuto.
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4: Corazón Partido, Alejandro Sanz, versión salsa.

0: 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Radio Fe y Alegría. 9 y 14 minutos.
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0: De su autoría, Luis Silva nos interpreta el tema Hace Falta Dios.

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1: El Gran Combo de Puerto Rico no

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2: De Daniel Rondón y Héctor Mazzarri, Rawayana nos interpreta Feriado, género tropical.

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1: 3 AM y Andrea Ferrero nos canta Quédate, género pop.

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1: 9 y 42 minutos.
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0: María Antonia, interpretado por Kaki Ramos y Tambo Deep, junto a Ronald Borjas.
3: Tambo Deep.

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0: 9:51.
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3: Ismael Miranda nos canta Caretas, género salsa.

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usted escucha eso, escucha ese pulso, ese latido que viene desde la tierra y le sube a uno por los pies, como si el suelo mismo estuviera contando una historia, pues eso mismo

0: es el merengue.
1: Les habla Luis Peroso Cervantes, quien de lunes a viernes a través de la Red Nacional de Emisoras Radio Fe y Alegría trabaja para ustedes en este su programa Puerto de Libros, librería radiofónica, y hacemos todo lo posible por llevar temas interesantes, refrescantes, maravillosos, que nos ayuden a entender quiénes somos como latinoamericanos. La noche de hoy estaremos hablando sobre el merengue dominicano, pero el merengue no solo es música, es una crónica viva de un pueblo, es una memoria colectiva que se escribe con los pies, se canta por supuesto con la boca y se siente profundamente en el pecho. Y como toda memoria verdadera, ha encontrado también refugio en la literatura. La historia del merengue dominicano es, en el fondo, la historia de un pueblo que no se resigna, muy parecido al venezolano, un pueblo que canta y baila incluso cuando las cosas no van muy bien, un pueblo que resiste en el cuerpo lo que a veces no puede decir con la voz, y allí, justo allí, es donde la literatura ha sido su mayor cómplice. Vamos a retroceder un poco en el tiempo para conocer la historia de este género musical maravilloso y, por supuesto, para entender cómo la literatura se ha entretejido con el merengue, con este ritmo extraordinario que usted y yo conocemos, bailamos, disfrutamos y, por supuesto, que nos encanta, igual que la literatura. Escriban sus comentarios al 0424-672-3597 y prepárense para vivir este viaje a través de los siglos con el merengue y la literatura.

Si nos remontamos a la historia, en el siglo XIX, la República Dominicana se encuentra luchando por su identidad tras la independencia. Y entre los machetes de los campesinos, los rezos de las abuelas y las banderas recién bordadas, comienza a sonar un ritmo rápido, pícaro, insistente. Ese ritmo lo conoceremos como merengue. No nació en los salones, claro que no. Nació en los campos, en las enramadas llenas de polvo y ron, donde el acordeón se hizo rey y la güira reina. Al principio la élite lo despreciaba, música de negros, decían, grosera, vulgar, indecente. Pero ese rechazo no lo detuvo. Al contrario, el merengue siguió creciendo, agazapado en la tierra, por supuesto, como oculto, esperando su momento. Ese momento llegó con Trujillo, Rafael Leónidas Trujillo. El dictador entendió que no podía eliminar el merengue, así que lo adoptó. Lo vistió de gala, lo subió a los escenarios, lo convirtió en símbolo nacional. Por supuesto, lo usó también como herramienta de propaganda, de dominación ideológica, de construcción de símbolos nacionalistas que se enfrentaban, por supuesto, a cualquiera que quisiera destornarlo del poder. Pero aunque intentó apropiárselo, el merengue ya no le pertenecía a nadie. Era del pueblo, era de todos los dominicanos y seguirá siendo, por supuesto, ahora no solo los dominicanos, sino de todos los de habla hispana. La letra de aquellos merengues antiguos eran verdaderas décimas populares. Comentarios satíricos, críticas sociales disfrazadas de humor, retratos de personajes reales. Si uno los escucha con atención, descubre que cada canción era en sí misma un cuento breve, un poema narrativo, una crónica del barrio.

0: ¿Y acaso esto no es lo que hace la literatura? Contar lo que somos, rescatar del olvido las voces que no tienen micrófono, transformar el dolor y la alegría en palabras compartidas. Fíjense bien, muchas letras del merengue tienen estructuras poéticas. 8 sílabas por verso, rima consonante, a veces hasta encabalgamientos, que es la capacidad que tenemos de montar versos dentro de otros versos con rimas internas. Pero más allá de la técnica, lo que importa es la intención. El merengue ha sido siempre una forma de contar el mundo desde el cuerpo, y por eso tantos escritores dominicanos lo han recogido en sus páginas. Pienso en Pedro Mir, a quien le hemos dedicado ya programas en este su programa Puerto de Libros. Los invito a que visiten nuestra página web, libreriaradio.org, y conseguir el programa allí. Él es el gran poeta nacional, cuya obra Hay un país en el mundo tiene el ritmo de una tambora en la garganta. En sus versos suena el mismo lamento orgulloso que uno escucha en los merengues de Juan Luis Guerra, por ejemplo. Pienso también en Marcio Veloz Mayolo, un cronista de lo cotidiano, que en sus cuentos y novelas rescata la cadencia popular. Él habla del barrio, la picardía de lo que nos sucede en el día a día. Y en él, en su obra, el merengue no solo suena, también se lee. Y cómo no pensar, por ejemplo, en el escritor Juno Díaz, que decide irse del país y desde la diáspora dominicana en New Jersey escribe con ese mismo ritmo caribeño que late en su corazón. En su novela La breve y maravillosa vida de Oscar Wao, el merengue aparece no solo como música, sino como símbolo identitario, una forma de resistir al olvido y de reencontrarse, por supuesto, con su patria en una tierra lejana. Esta novela es una novela escrita en inglés y tiene elementos, por supuesto, de español usados por Juno Díaz, pero es maravilloso encontrarse una novela escrita en inglés que puede y que le da, bueno, la construcción del pensamiento dominicano. Esta novela fue publicada primero, como les digo, en inglés y después en español por Mondadori en el año 2008, y fue merecedora del premio Pulitzer de novela y del National Book Critics Circle Award, el premio nacional de críticos de libros, del círculo de críticos de libros. Y esperamos que ustedes tengan la oportunidad de leerla, de revisarla y de conocerla, de este maravilloso escritor dominicano Juno Díaz, nacido el 31 de diciembre del año 1968 en Santo Domingo, estadounidense dominicano. Les comentaba esto, por supuesto, porque incluso las mujeres poetas, la poesía, por supuesto, y en la voz de mujer, como la de Chiqui Vicioso, han tomado el merengue y el baile como territorios literarios. En su obra El cuerpo que baila también habla. La mujer que gira en la pista es la misma que escribe su historia en el papel. Y así, entre letras, pasos y acordes, el merengue ha logrado lo que pocas expresiones culturales consiguen: ser al mismo tiempo fiesta y documento, celebración y testimonio. El merengue dice cosas que a veces no nos atrevemos a decir en voz alta. Nos habla de política con burla, de sexo lo dice con picardía. La pobreza la refiere hasta con elegancia. Y cuando los escritores lo toman, cuando lo traducen al lenguaje literario, lo elevan sin quitarle la tierra, sin quitarle la parte del terruño dominicano. Lo pulen sin quitarle el barro. Pero cuando hablamos de la historia del merengue dominicano, no podemos separarla de la literatura, porque ambos, el ritmo y la palabra, han sido las formas de sobrevivir, de nombrarse y de no desaparecer frente al oprobio, frente a las crisis políticas, frente a las dictaduras, frente a quienes quieren imponer una sola verdad. Hoy más que nunca necesitamos escuchar esos ritmos antiguos, esos merengues clásicos, leer esas letras que no entraron en los libros, pero que se quedaron tatuadas en el alma popular, porque en cada merengue hay una novela escondida y en cada poema caribeño un tambor latiendo. Así que la próxima vez que escuches un merengue, no pienses solo en la fiesta, en la caña, en la guachafita. Piensa también en la historia que hay detrás, en el poema disfrazado de coro, en la voz de los campesinos, de los obreros, de los migrantes dominicanos, en la carcajada de la abuela caribeña, que también es la abuela venezolana, y en el eco de los poetas que fueron torturados por la dictadura. Porque el merengue no solo se baila, el merengue, señores y señoras que escuchan Puerto de Libros, también se lee. Vamos a hacer una pequeña pausa y ya volvemos con más de su programa Puerto de Libros, librería radiofónica.
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6: 10 y 13 minutos. 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

Seguimos en Puerto de Libros, librería radiofónica. Les habla Luis Peroso a través de las ondas de Radio Fe y Alegría. Nos dice el estudioso Fernando Valero Holguín en su artículo El orden de la música popular en la literatura dominicana. Nos dice lo siguiente: la musicalización de la literatura dominicana contemporánea viene avalada por la tradición órfica del Caribe y por el éxito de la novela bolero en Latinoamérica. A partir de la década del 80 aparecen las siguientes novelas bolero dominicanas: Solo cenizas hallarás, bolero de Pedro Berges, Rito de cabaret, novela rítmica de Mauricio Veloso Mayolo, y Musiquito, anales de una déspota y de un bolerista, en el año 1993, de Enriquillo Sánchez. Además de Veloz Mayolo, quien escribió y publicó El hombre del acordeón en el año 2003, otros escritores más jóvenes han continuado experimentando con la tendencia posmoderna de fusión de géneros y medios artísticos distintos, como es el caso de Pedro Antonio Valdés con la bachata de la Ángel Caído del año 1999. El surgimiento de la novela bolero, de la novela bachata y de la novela merengue crea una serie de interrogantes para la crítica literaria. ¿En qué se diferencia una novela musical de una novela tradicional? ¿Afecta la música su estructura narrativa o algún otro aspecto? ¿Cómo cambia la novela con relación a la competencia musical del lector? Para comenzar a responderles estas preguntas que seguirán el presente trabajo, nos dice, recuerden que estamos leyendo este artículo El orden de la música popular en la literatura latinoamericana de Fernando Valerio Holguín. Nos dice Fernando Valerio Holguín: se podría decir que la literatura, en tanto discurso de discursos, tiene la capacidad de asimilar discursos provenientes de cualquier área del conocimiento y o diferentes medios artísticos. La música, como medio artístico diferente, afecta mínimamente la estructura narrativa de la novela. En la mayoría de ellas se intercambian las letras de los géneros musicales que adoptan. Generalmente, esas letras se insertan en un espacio aparte dentro de un periodo oracional en itálicas, según algunas veces, así como también en los discursos de algunos personajes. El efecto inmediato consiste en la reacción y recreación de las atmósferas en un espacio determinado, como una gallera, el cabaret, la fiesta o la casa de familia. Estos espacios están ligados a una época de manera tal que la música establece un cronotipo. Así también, desde el punto de vista restringido de la narración, las letras de esos géneros musicales proporcionan un imaginario que modela o expresa de alguna manera la mentalidad de los personajes. En el contexto de la cultura dominicana, la utilización del merengue, el bolero y la bachata como subtextos es muy significativa. Los autores aprovechan la competencia musical de los lectores dominicanos para conectar con estas narraciones a un público de lectores más amplio. Tal conexión se logra gracias a la producción de imágenes a partir del recitativo de fragmentos de las letras de música, de la descripción de bailes y de la mención de músicos y cantantes. Estos referentes recurren a unos sentimientos colectivos que apelan a unos sujetos en el proceso de la identidad cultural. Pero no todos los géneros musicales apelan a los sujetos de la misma manera. El bolero, como género ecuménico latinoamericano, apela a la mayoría de los sujetos, independientemente de la clase social, del sexo y la raza. El merengue y la bachata, que fueron en sus orígenes rechazados por las élites, pasaron de ser residuales, marginales, a emergentes. Y aunque el merengue se convirtió en el símbolo nacional, no así la bachata, que aún hoy en día conserva su estigma de clase baja. Esto nos dice, entonces, este interesantísimo artículo del año 2008, publicado en el Journal of the Sefiro Graduate Student Organization, no sé de qué universidad, creo que es de Spring and Fall 2008, dice por aquí, del escritor y crítico literario Fernando Valerio Holguín, El orden de la música popular en la literatura.
literatura dominicana. Hay evidencia de que la literatura dominicana no se queda solamente con esto. Cuenta historias, hace cosas extraordinarias. Escuchemos a un clásico del merengue, ¿no? Escuchemos a Alberto Beltrán cantando El Negrito del Batey. ¿Conocen ustedes ese merengue? Escríbanme al 0424-672-3597, 0424-672-3597, con sus opiniones. ¿Cómo les parece? Merengue y literatura.

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0: 10 y 27 minutos. 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

donde el único dintel es lo azul de los mortales. 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

la que comparte sin fechas y sin datos, la que escribe sus renuncias con la misma tinta de la que

Eva mulata, de la violenta salvaguarda de mis ancestros, solo heredo el silencio de las víctimas, el olor a café del alma y la negra mancha del andullo escupido una y otra vez como mi suerte. 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

0: Seguimos en Puerto de Libros, librería radiofónica. Acabamos de escuchar una extraordinaria lectura de Cheresade Chiqui Vicioso, una poeta dominicana, socióloga, escritora y diplomática, que ha practicado la poesía, la dramaturgia y el ensayo. Nació un 21 de junio de 1948, tiene 77 años en este momento, en Santo Domingo, República Dominicana, y lo que vamos a escuchar es parte de un libro que se llama Evasión Es. Pero tiene otros libros que debemos conocer: Evasión Es del año 2007, Julia de Burgos, La Nuestra de 1987, Miradas Caribeñas de Ida y Vuelta del año 2003, Cantares de la Pasión Lícita del 2011, El Teatro Según Chiqui Vicioso, una antología de teatro del año 2016, La Luz de Ciertas Horas, una antología personal del año 2018, Algo que Decir, ensayo sobre literatura femenina del año 1998, y Tango Amargo del año 2001. Esa es Chiqui Vicioso y este extraordinario poema que acabamos de escuchar, donde estaba siendo acompañada por uno de los más destacados también jazzistas dominicanos, el señor David Murray, un extraordinario saxofonista y compositor dominicano. Esto todo en la Casa de Teatro en Santo Domingo Jazz Festival, acompañada, como les dije ya, por este gran saxofonista dominicano norteamericano David Murray. Eso fue el 4 de julio del año 2019. Es verdaderamente una extraordinaria acercamiento a la literatura dominicana, porque hoy estamos hablando precisamente de esto, del merengue dominicano y por supuesto de la literatura dominicana. Aquí hay un pequeño texto que se encuentra en la Biblioteca Virtual Miguel de Cervantes, se llama Una frontera de merengue, lo escribe Jorge Eduardo Benavides y dice: el que salva la memoria de los demás, aunque sea inventándola, merece pasar no solo a una, sino a muchas posteridades. Esto es lo que cree Betemit Alzaga, fabulador incansable e informador del gobierno dominicano en los años 30 del siglo XX, momento crucial de esta novela de Mauricio Veloz Mayolo, nacido en Santo Domingo en el año 1936. El principal narrador, que anuncia como el único personaje ficticio de esta trama de sabor caribeño, reconoce y recoge la historia de Honorio Lora, el hombre del acordeón, que lleva sus ácidas letras de merengue por el territorio fronterizo entre República Dominicana y Haití, donde se confunde lo cristiano y lo pagano, lo español y lo francés, el Caribe y África, conformando un territorio propicio para la leyenda, pero también para los ultrajes prosaicos en las tierras sin ley. Una trama bien hilvanada que juega con la contradicción y el equívoco. Nos ofrece la peripecia de Horacio Lora, la de sus amantes, la de sus hijos y la de un vasto repertorio de personajes entre los que se incuba la tradición y la venganza, la fatalidad y la magia. A Betemit Alzaga, cuentero de pura fibra, se le obliga a olvidar su propio pasado, a olvidarse de buscar y de recomponer la historia de su padre, a quien mató el dictador, para el cual Alzaga inventa la genealogía apócrifa de los Rayanos. Enemigo declarado de Horacio Lora, Alzaga va organizando, sin asomo de remordimiento, su tarea de informante del gobierno, y a través de su relato entendemos cómo Lora, feroz crítico del régimen, utiliza la metralla de sus letras para ir componiendo el canto de la oposición, aunque esta idea no llega a cuajar con fuerza de novela, en la novela, y llega como una anécdota que gira en torno al núcleo del relato. Las tres muertes del acordeonista, probablemente envenenado, no se sabe si por sus propios músicos acompañantes o por los hombres del dictador, enfurecido por las letras que le dedica Lora en sus merengues. O tal vez por otras venganzas. Imposible no pensar en García Márquez o en Asturias al avanzar por estas páginas. Sin embargo, el mayor mérito de El Hombre del Acordeón quizás resida en su lenguaje de marcado afán imparcial, sin los desbordes hiperbólicos de lo real maravilloso, como si el territorio de la salada no tuviera aquel cariz de fantasía y desmesura, sino que fueran contingentes inevitables para contar una historia más bien terrenal y plausible. La lavada de un descomedimiento que la hubiera convertido en relato epigonal de algún cuento macondiano. Por fortuna, no es así y la novela se deja leer con interés. Esto lo dice Jorge Eduardo Benavides en una crítica que ha llamado una frontera de merengue. Jorge Eduardo Benavides es un escritor peruano residente y perteneciente, perdón, a la generación de narradores del país de finales del siglo XX, principios del siglo XXI, y cuyos cuentos se mueven entre el realismo urbano y las incursiones en asuntos fantásticos, denotando la impronta de Julio Cortázar, reconocida por el mismo autor, nacido en Arequipa, Perú, en el año 1964. Este es el hombre que ha escrito esta extraordinaria reseña sobre la novela El Hombre del Acordeón de Veloz Mayolo, este narrador que introduce que podría ser la primera novela merengue de la historia de la República Dominicana. Y hoy estamos, como ustedes saben, estudiando el merengue y la literatura. ¿Qué les parece este cuento, ¿no? Esta manera de pensar, de redefinir quiénes somos los latinoamericanos a partir de la literatura y darnos cuenta, bueno, de que la literatura es la unión de todos esos extraordinarios sentidos y la capacidad que nosotros nos estamos dando como de reinventarnos a partir del pensamiento escrito. Hagamos una pausa de 2 minutos para escuchar los mensajes de Radio Fe y Alegría y ya volvemos con más de su programa Puerto de Libros, librería radiofónica.
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6: 10:41.
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Seguimos en Puerto de Libros, librería radiofónica. Este es su programa de todos los días para llevar literatura hasta sus hogares. Acabamos de escuchar una canción del grupo La Artillería. La canción se titula La Gaviota y es un poema del gran Juan Bosch, el profesor Juan Bosch, presidente de la República Dominicana, depuesto por el dictador Trujillo, y después, bueno, logró vencer al hijo de Trujillo, digo yo, al heredero político de Trujillo, que fue Balaguer, en los años 90, en el 2000, logró ser por fin presidente de la República Dominicana, una especie de prohombre de la literatura y de la política en República Dominicana, el profesor Juan Bosch. Ellos dieron esta extremadamente bella canción al mundo, La Gaviota, un poema musicalizado en merengue del profesor Juan Bosch por el grupo La Artillería. Esto no sé precisamente en qué año sería, pero es verdaderamente una adaptación genial. Es una canción, ya sé, del año 1988, esta versión del poema de Juan Bosch por el grupo La Artillería. ¿La conocían ustedes? Háganme saber sus comentarios al 0424-672-3597, porque estamos hablando la noche de hoy sobre literatura y merengue, esa extraordinaria fuente musical del Caribe nuestro, de este Caribe americano, de esa República Dominicana viva, pujante, la cual admiramos y queremos apoyar, reconocer y sobre todo conocer. No se puede conocer, no se puede amar lo que no se conoce. Y creo yo que, bueno, que el merengue, bueno, que ha sido tratado en la literatura, nos llega y permanecerá no solo con sonidos, sino como símbolos, como estructuras de pensamiento y de relación con la realidad, como metáfora y, por supuesto, como una especie de archivo emocional. No solo es un ritmo que se escucha, es un lenguaje que se escribe, por supuesto, y que habita los cuerpos narrativos de la República Dominicana. Hay, por supuesto, especialistas en merengue, hombres como Franklin Gutiérrez han escrito ensayos, por ejemplo, como Dominicanidad y Literatura, Identidad, Historia y Cultura de la Narrativa Dominicana Contemporánea, que explora una relación entre la identidad dominicana, la historia y la cultura, y cómo estos elementos se reflejan en la narrativa de la República Dominicana. El autor analiza cómo la literatura dominicana, a través de sus obras, construye y refleja la identidad nacional dominicana, considerando la historia y las manifestaciones culturales del país. Libros que, lamentablemente, hay que conectarlos con la cosa humana, ¿no? Hay que conectarlos, hay que convertir estas tecnologías nuevas en maneras de conectarnos con los otros, con los que también somos nosotros, porque aquí sucede que la República Dominicana también somos nosotros, porque nos han separado en países, nos han fragmentado cuando somos una gran identidad, la identidad latinoamericana, y debemos de compartirnos, conocernos, reconocernos, aprendernos y reconstruir lo que somos, a lo que estamos llamados a ser, y por supuesto de dónde venimos, hacia dónde vamos y de qué manera podemos enmendar el camino accidentado en el cual hoy trazamos nuestras identidades. Tengo por aquí, para finalizar, a un famoso merenguero, el señor Joseito Mateo, nacido el 6 de abril de 1920 y fallecido el 31 de mayo de 2018, el consagrado merenguero dominicano que empezó a cantar
en los años 30. Tiene una hermosa canción sobre la identidad nacional, una canción que se llama Que viva el pueblo, una canción del año 1979, y espero que sea de su completo agrado. Por eso la traemos, para que ustedes conozcan a el pueblo dominicano y crezcan con él. Les recuerdo que estamos aquí todos los días, de lunes a viernes, a través de la Red Nacional de Emisoras Radio Fe y Alegría. 23 emisoras conectadas para llegar a sus hogares con buenos y con maravillosos libros. Les ha hablado Luis Peroso Cervantes, quien lo hace todas las noches con muchísimo, pero muchísimo cariño. Les recuerdo mi número de contacto, el 0424-672-3597, 0424-672-3597, y también nuestras redes sociales @libraria radio en Twitter y en Instagram. Es hora de despedirme, pero no sin antes pedirles que por favor sean felices, lean poesía.

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4: Y 56 minutos.
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1: Romeo Santos y Prince Royce, Dardos. Género bachata.

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2: FM. 11:04.
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4: Gloria Trevi, como yo te amo. ¡Je!

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1: Lazo nos canta Feliz por Ti. Género pop.

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1: 11:13.
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0: 11:23. 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
1: Guillo Sarante nos canta Mi Todo, género salvaje.

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0: 11:30.
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0: 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En su autoría, Samira Zambrano, Jay Wheeler, nos interpretan Extrañándote, género urbano.

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1: 11:42. Un orgullo ser mujer. Tema interpretado por Rumi Olivo. Género

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1: Marco Antonio Solís, Si te pudiera mentir. Género, balada.

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1: 11 y 53 minutos.
2: Alejandro Fernández. Yo nací para amarte. Género: bolero.

0: pequeños.
1: A continuación, las gloriosas notas del himno nacional de la República Bolivariana de Venezuela, letra de Vicente Salias y música de Juan José Landaeta.

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1: Alejandra Guzmán, mi peor error. Género pop.

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2: Cristian Castro. Por amarte así. Generó balada.

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1: 12 y 13 minutos.
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2: May Bahía y Gracie nos canta Mi Pecadito.

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1: Leo Dan, ¿cómo te extraño, mi amor? Género balada.

0: Gracias, Leo, gracias.
1: Grande, grande.
0: Qué alegría.
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3: 12 y 21 minutos.
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0: De José Armando Esteves, Irving Manuel, Alex de Castro y artistas varios nos interpretan Señor.

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2: Juan Gabriel, Abrázame Muy Fuerte. Género, balada.
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coautoría con Daniel Echavarría. Karol G nos canta Mientras me huro del Cora, género tropical.

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1: Rey, yo quisiera. Género pop.

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1: Selena Quintanilla. Si una vez. Género cumbia.

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1: De su autoría, Juan Luis Guerra nos canta Bachata Rosa, género bachata.

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0: 12:53.
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2: Willy Colón nos interpreta O Qué Será. Género salsa.
3: 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Y ustedes también, lo sé. No se puede negar la existencia de algo palpado, por más etéreo que sea. No hace falta exhibir una prueba de decencia de aquello que es tan verdadero. El único gesto es creer o no. Algunas veces hasta creer llorando. Se trata de un tema incompleto porque le falta respuesta. Respuesta que alguno de ustedes quizás

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1: Ibuprofeno, tema interpretado por Lazo, género pop.

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0: Una y dos minutos.
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4: Isabel Pantoja, te amo. Género, balada.

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1: Camilo VI, jamás, generó balada.

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1: Alejandra Guzmán. Día de suerte. Género Bock.

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1: Una y 21 minutos.
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3: Ana Gabriel, hechizo. Género, ranchero.

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1: De Nelson Díaz y Carlos Efrén Reyes, Onel Díaz y Farruko nos interpretan Misericordia.

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3: 1:30.
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1: Roberto Carlos, amada amante, generó balada.

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1: 1:42.
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1: De Víctor Porfirio Baloa, la orquesta Los Adolescentes, nos interpreta Búscame.

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1: Una y 50 minutos.

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1: Ricardo Arjona, acompáñame a estar solo. Género POC.

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Quiero así. Tema interpretado por Gilberto Torrealba. Género: llanera.

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1: 2 y 11 minutos.
2: Sueño Latino. Tema interpretado por José Catire Carpio. Género: llanera.

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2:22. El retrato. Tema interpretado por José Javier Fajardo. Género: llanera.

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0: Volví como goleador. Tema interpretado por Samuel Miranda. Género, llanera.

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1: 2:33.
2: ¿Cómo llorarte, llanura? Tema interpretado por Jorge Guerrero. Género: llanera.

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0: FM. 2:42. Recuerdos. Tema interpretado por Gustavo Torrealba. Género: llanera.

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1: 2:52.
2: Solo amarte. Tema interpretado por Richard Guarán. Género, llanera.

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1: Traigo esperanza en mi canto. Tema interpretado por...

0: 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Fe y Alegría. 3:03.
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2: Un

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1: 3 y 12 minutos.
2: Cuando se muere un llanero. Tema interpretado por Wilmer Palma. Género: llanera.

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Radio Fe y Alegría. 3 y 20 minutos. Amor repentino. Tema interpretado por Carlos Carrizales. Género: llanera.

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3: 3 y 30 minutos. 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
12: Soy una mantequilla. Tema interpretado por Ana Bolívar. Género: llanera.

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2: Volvió el Negro de Santa Rita. Tema interpretado por Félix Guarán. Género, llanera.

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1: 3:41.
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3: Luna del Capanaparo, tema interpretado por Braulio Palma, género llanera.

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0: 3:53.
1: Contratiempo. Tema interpretado por Jennifer Mora. Género: llanera.

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3: 4:01. 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Al café y al caballo. Tema interpretado por Jorge Guerrero. Género: llanera.

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1: 4 y 10 minutos.
2: Tu amante fiel. Tema interpretado por Selenia. Género: llanera.

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2: Cosas de la vida. Tema interpretado por Carlos Meléndez. Género: llanera.

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Hágame caso, compadre. Tema interpretado por José Catire Carpio. Género: llanera.

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0: 4:30.
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Cuando te quiero. Tema interpretado por Ángel Bigot. Género: llanera.

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1: 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Tema interpretado por Tomás Marrero. Género: llanera.

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Canta a lo recio. Tema interpretado por Lisette Tovar. Género: llanera.

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1: 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Mi canto me delata. Tema interpretado por Yuli Santiago. Género, llanera.

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La Flor de Sarasa. Tema interpretado por Rumi Olivo. Género: llanera.

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5:23. Cuatro Favores, interpretado por Nacho y Miguelito Díaz. Género: llanera.

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2: 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Mañana en Pañeto el Rancho. Tema interpretado por Juan Herrera. Género: llanera.

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Y yo te quiero. Tema interpretado por Samuel Miranda. Género: llanera.

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1: 6. 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
1: 6:12.
2: No te voy a dar el gusto. Tema interpretado por Lucía Trocher. Género: llanera.

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2: Caballeros de mi estado, tema interpretado por Wilmer Palma, género, llanera.

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1: 6:20.
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0: 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Y son Mi Luna y Mi Suerte, tema interpretado por José Gregorio Matos. Género, llanera.

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0: 6:30.
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10: Mi mayor fortuna. Tema interpretado por Edgardo Ramírez. Género: llanera.

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Diosa Morena. Tema interpretado por Cruz Tenepe. Género: llanera.

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0: 6:53.
1: Flor de Liro, tema interpretado por Benito Romero, género llanera.

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3: La Catira, tema interpretado por Ángel Custodio, género llanera.

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1: 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Y hoy
2: vengo. 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
4: 7.

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1: El Mono Burlón, tema interpretado por Alejandro Seijas, género llanera.

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1: 7 y 11 minutos.
2: Nunca hubo fuego. Tema interpretado por Niorca Vázquez. Género, llanera.

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2: Bruta, ciega, sorda y muda. Tema interpretado por María Angelinares. Género, joropo.

0: Muchísimas gracias.
1: 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Si se ama. Tema interpretado por Gustavo Torrealba. Género: llanera.

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0: El Campesino. Tema interpretado por Cruz Tenepe. Género, llanera.

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8: Amor Barato. Tema interpretado por Selenia. Género llanera.

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1: 7 y 53 minutos.
2: El Gabán Coleador. Tema interpretado por Armando Martínez. Género: llanera.

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Muy buenos días, ¿qué tal? ¿Cómo están ustedes? Es el programa Alianza por la Educación a través de Radio Fe y Alegría, Red Nacional para toda Venezuela. Hoy 30 de mayo del 2026. Saludos a cada uno de ustedes que se encuentran sintonizando la señal de Fe y Alegría. Pueden comunicarse a través del 0426-520-6415. Pueden comunicarse y enviar su mensaje, reportar su sintonía a esta hora de la mañana. Nos acompaña Rosmer Rodríguez en la parte técnica. Recuerden que nuestra dirección del programa de Educomunicación está a cargo de nuestra profesora Vidalina. Y les habla Javier Barrios. Hoy no nos va a acompañar nuestra compañera Will Melis Villalobos por estar cumpliendo compromisos laborales en este día. Así que estaré yo solo, espero que no me dejen solo a esta hora de la mañana. Envíen su mensaje de reporte de sintonía a través del 0426-520-6415. ¿Se oye bien? ¿Se oye bien? Bueno, confirmen si nos estamos escuchando para compartir. Alianza por la Educación, recuerden que es el programa que reúne los espacios y los temas educativos de todo el país. Bueno, les saludamos a todos ustedes, deseándoles que estén en paz. Así que, ¿cómo les ha ido? ¿Cómo se sienten? Fechas especiales, estamos acá en Radio Fe y Alegría. Hoy es 30, se está terminando ya el mes de mayo. Mes de mayo se está culminando. Aquí le vamos a dar la bienvenida no a Julio Iglesias, a junio. Todavía Julio Iglesias no llega, sino a junio. Bueno, vamos a ver, dice acá en fechas de hoy, 30 de mayo, dice que hoy es el Día Internacional de la Papa. Imagínense ustedes, hoy es el Día Internacional de la Papa y Día Mundial de la Esclerosis Múltiple. También es Día Nacional de las Donaciones de Órganos. Bueno, esto es en Argentina. Día del Patrimonio en Chile y Día Nacional de la Papa en Perú. Hoy también en el Santoral Católico, Santa Juana de Arco, patrona de Francia, San Fernando III de Castilla. Vamos a ver, todos los días hay como una fecha o algo, ¿verdad? Bueno, en Venezuela el 30 de mayo se conmemora principalmente el Día del Geógrafo. Saludos a los geógrafos. ¿Qué hace un geógrafo? A ver, ¿quién me dice cuál es la función o la tarea de un geógrafo? Que hoy es el Día del Geógrafo. Esto a nivel histórico y cultural. También se recuerda el natalicio del ilustre arquitecto Carlos Raúl Villanueva. Y día en que, bueno, eso fue un día que el Congreso fijó definitivamente a Caracas como capital del país. Curioso, ¿no? Un día como hoy. También, bueno, ya dijimos el Día del Geógrafo, el natalicio de Carlos Raúl Villanueva, Día Mundial de la Esclerosis Múltiple y Día Internacional del Técnico Electrónico. Imagínense que hoy es el Día Internacional del Técnico Electrónico. Tú no eres técnico, ¿no? Electrónico. No es día tuyo, entonces. No, hoy no es el día del operador de radio, por ejemplo. No lo es. Así que, así que esos son los días que hoy se podrían recordar. 30 de mayo, a ver qué más hay por acá para irles indicando fechas, pero ustedes tienen la tarea de decirme qué es el geógrafo. Geógrafo, a ver, bueno, son como las fechas claves. Vamos entonces a buscar

0: y las clases están ya en su tercer momento pedagógico. ¿Cómo van los muchachos y las muchachas en clase a esta hora? ¿Cómo van? ¿Cómo les ha ido, padres y representantes? Bueno, vamos a ir a las noticias educativas más destacadas a esta hora.
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0: Bueno, saludamos que Fe y Alegría Machiques cumplió 26 años siendo la ventana abierta para la gente. También Fe y Alegría Capacitación inaugura nuevas fronteras en WeWe. Vamos a chequear esta información. Fe y Alegría Capacitación dio inicio formalmente al Centro de Capacitación y Formación Nuevas Fronteras, ubicada en WeWe, municipio Carlos Arbelo del estado Carabobo. Este proyecto busca fortalecer el desarrollo socioproductivo de la localidad a través de la capacitación a un grupo inicial de 25 participantes, quienes recibirán una formación de calidad bajo el modelo de educación popular. El nuevo espacio estará bajo el liderazgo de la especialista Ilse Arteaga, quien también tiene responsabilidades en el Centro Simón Rodríguez de San Joaquín. Asimismo, el Centro Nueva Frontera contará con respaldo académico de la Magister Liliani Arteaga. Muy bien, así que saludamos a este nuevo Centro de Capacitación Nuevas Fronteras que se ha inaugurado en Carabobo. Ajá. También la profesora Luisa Pernaletes insiste y señala que educar para la ciudadanía y para la paz es un... y el ambiente es fundamental en la educación venezolana. Luisa Pernalete, coordinadora del programa Familia, promotoras de paz del movimiento educativo Fe y Alegría, conversó y señaló en entrevistas que todavía está vigente esta idea de educar para la ciudadanía, para la paz y el ambiente son esenciales para llevar educación a las comunidades. Ella señaló: yo aprendí mucho de las comunidades indígenas, de ser hermanos de la naturaleza. Ellos tienen eso dentro de sus costumbres, comentó Pernalete. La educación ambiental tiene que ser un eje transversal con dimensiones que permeen los espacios de un colegio, educar

0: para la que, por la que atraviesa un docente de los colegios públicos, y que de ellos depende pues que se genere la educación. Luisa Perdente recordó toda la mirada y el legado de el padre, del hermano de José, del fundador de Fe y Alegría, José María Vela, en este caso José Manuel Velas. Así que importante todo este tema de la educación. Seguimos buscando las noticias educativas a través de Radio Fe y Alegría, y ahora buscamos informaciones de qué pasa, por ejemplo, en el mundo universitario. Vamos a ver qué hay de nuevo, y nos llega la información que el Congreso Empresarial UCAT 2026 mostró realidad y tendencias corporativas en Venezuela, señaló en una reunión muy importante sobre el Congreso Empresarial UCAT 2026. Dice, representantes de más de una decena de organizaciones expusieron datos macroeconómicos, casos de estudio y estrategias sobre gestión operativa, marketing, sostenibilidad financiera, responsabilidad social, mercado laboral y tecnología, entre otros temas de actualidad. El evento fue organizado por la Escuela de Administración y Contaduría. Durante 2 días se llevó a cabo el Congreso Empresarial UCAT 2026, coordinado por la Escuela de Administración y Contaduría. El encuentro, que llegó a su 6ª edición y se realizó en el marco de la Semana Empresarial de la Universidad, habló de la economía, finanzas, marketing. Participaron empresas importantes como Digitel, Agrowen, Iway, Coindustria, también Atenas Grupos Consultores, en fin, entre otras empresas. El evento se inició con las palabras de Ronald Balsa, decano de la Facultad de Ciencias Económicas y Sociales. Durante su intervención, Balsa relató un reciente encuentro con líderes de empresas como Zoom, Banco Venezolano de Crédito, Empresa Polar, para referirse a la importancia que tiene la estructura corporativa en el desarrollo del país. Dijo, hay una diferencia entre hacer negocios y hacer empresas, porque los negocios son como a corto plazo, tienen que ver mucho con las finanzas, pero hacer empresa es construir, es tener un proyecto, es pensar en el futuro. Bueno, estas son las noticias más destacadas en educación a esta hora de la mañana.
1: 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Y 13 minutos.
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0: Bueno, continuamos con el programa Alianza por la Educación a través de Radio Fe y Alegría. Bueno, mucha atención, en unos minutos vamos a conversar con el profesor Ángel Tobar, presidente de la Asociación Venezolana de Educación Católica, ABET. Vamos a conversar en esta oportunidad por un evento importante que viene. Se trata del encuentro Constructores de Paz. Este ha sido un evento que se convirtió en refugio y motor para quienes creen que Venezuela puede sanar desde adentro con el apoyo de su gente. Cada año en el aula magna de la Universidad Católica Andrés Bello se reciben más de 600 personas que no solo buscan herramientas teóricas que promuevan el diálogo, la justicia y la solidaridad como pilares fundamentales de este país, sino la fuerza para transformar sus comunidades. Entonces, atención, el 6 de junio, sábado 6 de junio, desde las 8 de la mañana, se registrará en Caracas el encuentro Constructores de Paz con un tema: democratización para la paz, generando un puente entre la fe y la ciudadanía. Eso va a ocurrir y en pocos minutos conversaremos con el profesor Ángel Tobar de ABE, que ABE forma parte de la RASI, la red de organizaciones de la Iglesia Católica que están detrás de este evento. Lisette González, del Programa Venezolano de Educación y Acción en Derechos Humanos, estará hablando en ese encuentro sobre la memoria y no el olvido. Carlos Correa, director de Espacio Público, hablará de la importancia y el poder de escucharnos para la reconciliación. Así que bueno, habrá muchos temas que ya vamos a estar adelantando con el profesor Ángel Tobar, que nos dará detalles de este encuentro que, repito, hasta ahora ha reunido un estimado de 600 personas allí en la sede de la Universidad Católica Andrés Bello. Yo creo que es importante porque de ahí sale un comunicado para el país, que se reúnan más de 20 organizaciones sociales del país para hablar de la paz, hablar de la reconciliación, hablar de la necesidad de la memoria, de la justicia en el país. Es clave para proponer, pues no es solo criticar o cuestionar, sino hacer propuestas para el país. Y esto va a ocurrir, repito, el 6 de junio. Vamos allá a comunicarnos, ya lo vamos a hacer aquí en vivo, en directo, con el profesor Ángel Tobar delante de ustedes. Vamos a ver. A ver.
1: Muy buenos días, Javier, ¿cómo estás?
0: Se oye. Bueno, profesor Ángel Tobar, ¿cómo está? Bienvenido al programa Alianza por la Educación a través de Fe y Alegría. Hemos estado adelantando que ya se acerca el encuentro de Constructores de Paz en la Universidad Católica. La ABEC forma parte de la RASI, que es la organización que integra los movimientos, organizaciones de la Iglesia Católica. Cuéntanos un poquito, ¿cómo están estos preparativos para Constructores de Paz?
1: Bueno, en nuestra institución, en ADEC, nuestra participación será a través de 60 minutos por la paz que van a realizar todas las escuelas a través de las coordinaciones de pastoral y las coordinaciones pedagógicas. En ellos hemos preparado un material para que en cada aula con los niños tengamos un momento de reflexión y de oración por la paz. Eso en términos de reflexión y meditación. Y en cuanto a la participación ciudadana con respecto al tema de democracia, porque como hemos querido en este Constructores de Paz relacionar la importancia que tiene la paz con este momento histórico de Venezuela, pues también estamos trabajando el tema de la reconciliación y cómo es la participación ciudadana en la democracia, un poco para saltarnos de que en nuestra conciencia parece que solo está el hecho de ¿cómo es que se llama?, ejercer el derecho al voto como el único canal de ciudadanía en la democracia, y la democracia tiene muchísimos más elementos. Desde la escuela, desde nuestras aulas, nos toca sembrar ciudadanía hacer conciencia de lo que es ser ciudadano.
0: Profesor Ángel Tobar, volviendo al primer punto, en el marco de del Encuentro Constructores de Paz, que será el 6 de junio, esa semana, digamos, esa semana se va a hacer los 60 minutos por la paz en las escuelas. Son como 700 escuelas de ABEC, ¿no?
1: Sí, bueno, somos 1053 escuelas y contando también las 48 casas hogares, porque lamentablemente con esta situación económica se han cerrado 10 casas hogares, eso nos tiene un poquito triste. Pero bueno, no solamente en las escuelas, también en todas nuestras instituciones, pues queremos desarrollar ese momento de reflexión. Incluso nuestras oficinas también están preparando para realizar esa reflexión, esa meditación y eso, dedicar esos minutos para trabajar el tema de la paz, que no es simplemente, como decimos en los lemas, no es solamente ausencia de guerras y de conflictos, sino que supone todo un proceso. Para nosotros, por ejemplo, el desarrollo del pensamiento crítico es muy importante, porque un ciudadano en democracia tiene un pensamiento crítico que le permite discernir, tener opiniones propias u opiniones ciudadanas que convengan más al grupo en el ejercicio de la democracia, que solamente a veces la opinión personal que puede traer posteriormente conflictos. Entonces, por eso creemos importante todo ese trabajo que vamos a realizar en nuestras escuelas, en nuestras instituciones. Ahora tenemos también el compromiso de las escuelas de autogestión, que bueno, siempre han estado con nosotros, pero en este momento histórico hay una suma de trabajo de lo que estamos haciendo también en nuestras escuelas de autogestión y en nuestras escuelas de convenio.
0: En estos 60 minutos por la paz en las escuelas, usted adelantaba que se harán reflexiones, meditaciones, actividades. Más o menos, ¿qué tipo de actividades adicionales incluyen estos 60? ¿Es solo una reflexión o los niños, niñas, adolescentes les generan alguna actividad?
1: Bueno, sabes que también pues estamos siguiendo como instituciones que estamos haciendo vida dentro de la RACI, pero también recuerdas que nuestra asociación hace vida muchas instituciones, por ejemplo, los franciscanos, a partir de un trabajo en conjunto que tenemos con la ABET, acaban de promover la realización de muros por la paz. En cada colegio, en cada lugar, bueno, hay algunos colegios que tienen excelentes murales alrededor que dan hacia la calle, y mientras se está pintando el mural, de alguna manera también estamos haciendo una reflexión con todo el cuerpo, ¿no? El entusiasmo que genera no tener que contratar un pintor o pagar un pintor, sino que sean los jóvenes, los niños y los mismos maestros que tienen la iniciativa de pintar el mural. Entonces, aparte del momento de meditación, también está la iniciativa de pintar esos murales. Y los que no puedan hacer murales, pues también pueden trabajar con los periódicos murales, que de alguna manera una estrategia que se ha ido perdiendo en vista de la no existencia del papel periódico como estábamos acostumbrados. Entonces, como esta es una generación que no está muy acostumbrada a trabajar con periódicos en papel, bueno, en algunas escuelas, porque bueno, no consiguieron pintura y todo eso, proponemos entonces la realización de los periódicos murales. La técnica de periódicos mural pues tiene una estrategia didáctica bien interesante, porque se trata de montar un editorial, tener entrevistas, tener áreas de imagen con texto, desarrollar un artículo y una reflexión. Entonces, bueno, esa elaboración de periódicos mural y de murales es una excelente oportunidad para desarrollar pensamiento crítico, para hacer la reflexión y para construir ciudadanía a través de pensamiento crítico por la paz y la ciudadanía.
0: Estamos conversando con el doctor Ángel Tobar, presidente de la Asociación Venezolana de Educación Católica, ABET, sobre el encuentro Constructores de Paz que se llevará el próximo 6 de junio. Entiendo que durante el encuentro en la Universidad Católica Andrés Bello, en el Aula Magna, se desarrollará una serie de exposiciones, de actividades. Cuéntenos, profesor.
1: Sí, bien interesante, porque además de siempre tener unos excelentes y siendo ponentes centrales, tenemos el trabajo con las mesas. Y las distintas mesas pues tendrán como dimensiones desde donde se puede aportar la paz. Cada institución pues se realizará como el área donde es fuerte, porque la acción social de la Iglesia no está limitada solamente a lo educativo, a lo preventivo. Tenemos Cáritas, tenemos laicos, están, por ejemplo, los laicos desarrollaron una caminata por la paz y por la vida que están convocando. Y a nosotros nos corresponde en el evento de la RASI, el sábado 6 en la UCAT, la mesa de trabajo educativa. Es decir, que allí en esa mesa tendremos la oportunidad de compartir con maestros, con docentes. Vamos a estar en el liderazgo de la mesa de dos franciscanos que trabajan con la educación, pero que además están muy conectados con las redes sociales. Mi persona, que estará en el grupo, Leticia Mario, y parte del equipo de pastoral. Entonces esta va a ser una mesa muy dinámica, en donde queremos escuchar, no solamente que nos escuchen a nosotros, que bueno, nos ponen entre comillas como expertos, pero nosotros también tenemos nuestros propios conflictos internos, que además es bien interesante entender que la paz no es ausencia de conflicto en términos de enfrentamiento entre dos grupos, dos personas, dos ideas opuestas, sino que nosotros también internamente pues también tenemos esa lucha interna. Entonces va a ser bien importante, porque lo que hacemos en lo personal termina siendo una fuerza para lo que nos toca hacer socialmente. Que va a ser bien importante para nosotros en estos momentos, con los acontecimientos sociales que le tocan duro a la escuela, poder tener una mesa de reflexionar y escuchar qué piensan los docentes o el que se acerque a la mesa, porque de repente no siempre las mesas son, ¿cómo es que se llaman? Los participantes no siempre son de escuela. Mucha gente que va al evento de otras áreas no quiere solamente escucharlo de su área, sino que también le interesa entrar en otra mesa y ver perspectivas, porque hay algo bien importante. Es un momento de hacer redes, no de aislarnos cada quien en su área. Entonces es el momento de hacer redes, así como nosotros somos la red de acción social de la Iglesia. Nosotros tenemos que seguir tejiendo redes de acción social en la sociedad, y tenemos que abrir nuestros espacios. Cada escuela de ABET, cada escuela de Alegría, cada escuela de La Salle, cada escuela de los Salesianos tiene que acompañar y hacer aliados con una escuela cercana pública para incidir en lo que nosotros hacemos en términos de ciudadanía.
0: Profesor Ángel Tobar, entiendo que usted abordará un tema que lo denominan en el programa Educación para la Paz.
1: Sí, las escuelas de ABET tienen una trayectoria en esto de trabajar por la paz, bueno, porque es un elemento clave. Muchos proyectos de aula, muchos proyectos institucionales, proyectos educativos, institucionales, comunitarios, tienen como eje transversal el desarrollo de la paz. Tiene que ver con qué hacemos nosotros en la escuela para desarrollar una cultura de paz. Tiene que ver con la capacidad de hacer diálogo, con la capacidad de crear normas para la convivencia, y no, como antes decíamos, reglamentos internos. Fíjate que ahí ya hay un cambio. La cultura de la paz tiene que ver con un cambio del vocabulario. Durante mucho tiempo el vocabulario de guerra, de batalla, ¿cómo es que se llama? Tenemos como puentes clave las últimas encíclicas, el pacto educativo global de los elementos, esa relación de construir, cuidar la casa grande, desarrollar la escucha de los jóvenes, la participación de la mujer, la educación como elemento clave para superar diferencias. Luego tenemos las encíclicas, Laudato Si, tiene como fuente de inspiración el elemento que hemos utilizado como guía para este encuentro de paz, es la figura de San Francisco. Además que 800 años de su nacimiento, 800 años del cántico de las criaturas, el cántico de las criaturas da para hacer muchas reflexiones, incluso para hacer un proyecto de cultura de paz en la escuela. Luego tenemos los documentos, el último documento de educación del Papa, y ahora casi recientemente dedicado a la inteligencia artificial, nos va dejando como mucho elemento. Nuestra metodología es el de ver, y el ver no tiene solamente con la mirada, sino tiene que ver con la escucha, con la capacidad de hacer diagnóstico de la realidad, de buscarnos en el aquí y el ahora, de lo que ocurre, pensamiento crítico y todo eso. Luego tenemos una fase de juzgar que tiene que ver a la luz de los documentos que te ilumina. Y ahí no solamente nombrar el Pacto Educativo Global, la encíclica Laudato Si, Fraterni Tutti, que tiene que ver con ser hermano, sino hay dos cartas que para nosotros van a ser muy importantes: la carta Dilexis Te y Dilexis No, una de Francisco y otra del Papa del León, que son muy cortas y son realmente una hermosura. A lo mejor el tiempo esa no nos va a dar para trabajar, pero que podemos hablar como lineamientos generales de todo lo que de documentos en este segundo paso del método teológico, que es juzgar, y que tenemos para iluminar nuestra práctica. Nuestro lema en ABET es educando, evangelizamos a Venezuela, y educando, evangelizamos a Venezuela, cuando lo vemos desde la cultura de la paz, nos puedes dar muchas claves y muchas líneas para trabajar cómo resolver los conflictos, cómo enfrentarnos a situaciones violentas que no podemos evitarla por formar trabajos de convivencia y de todo eso, porque el organismo humano es un organismo que biológicamente resuelve muchos de sus conflictos a través de lo que la gente de gestal llama agresividad oral. Pero tenemos que asumir que eso que nos permitió evolucionar en el planeta también es un mecanismo que permite la búsqueda de la neocorteza en términos de la paz. Pero nosotros no podemos montar todo al raciocinio, tenemos que aprender a convivir con nuestra naturaleza biológica, que a veces tiene impulso, que si no aprendemos a reconocerlo, lo podemos desjudicializar o mandar al mundo de la psicología, cuando tenemos que comprenderlos como humanos. Y yo creo que es bien importante decir a Francisco, el hermano de todos, cuando nos comprendemos. Y la encíclica Dilexis Te nos amó, que es estar en el corazón de Jesús, o sea, ver en el Evangelio toda la capacidad de Jesús, que incluso se molesta en el templo y sacude y bataquea y les dice groseramente, pulcro blanqueados a los que estaban allí. Entonces, de repente la cultura de la paz también tiene la capacidad de poner límites, y a veces para poner límites necesita ser contundente, fuerte, decir mi dignidad no puede ser pisoteada, mi dignidad necesita que yo hable y diga desde donde yo planteo que de repente se están violentando los derechos más fundamentales de la vida. O por ejemplo, esto de cultura de paz no tiene que llevar a lo que Ana Arendt habla de la dignidad humana. El derecho fundamental humano de poder hacer tu proyecto de vida. Pero para poder hacer un proyecto de vida, primero tienes que tener la capacidad de reconocerlo, de buscarlo, de darle sentido a tu vida. Y fíjate hasta dónde nos lleva por la cultura de la paz, que es el trabajo por la dignidad de la persona humana.
0: Estamos conversando con el profesor Ángel Tobar, presidente de la Asociación Venezolana de Educación Católica, AVE. El 6 de junio es el encuentro Constructores de Paz y han, digamos, colocado como en la mira todo el tema de la democratización y la paz. Son 19 instituciones que integran la RASI. ¿Qué esperan ustedes cuando terminen a las 3 de la tarde, 4 de la tarde, el sábado 6, que termine el encuentro? ¿Qué le deja este encuentro al país?
1: Bueno, primero seguir siendo referencia en el país de ciudadanía, de ejemplo de lo que podemos hacer como ciudadanos, y sobre todo ir y construir redes para este momento histórico que nos toca vivir, de hacer reconstrucción, de reconciliar, de volver a ser un tejido fuerte en el país, y presentarnos como lo que somos, una iglesia universal con un mensaje lleno de paz y de humanidad y de respeto. Y creo que principalmente esas reflexiones que hemos tenido como grupo, bueno, que lo colocamos como objetivo del encuentro, tienen que ver esencialmente con el elemento clave, que es cómo construir redes si somos diferentes. Aunque nosotros seamos 19 instituciones de la iglesia, bueno, cuando nos sentamos tenemos perspectivas distintas, mirada diferente, pero hemos sido capaces de ir construyendo durante varios años estos encuentros gracias a esa iniciativa del padre virtuoso de crear esta red. Y recordemos todo el compromiso y la experiencia del padre virtuoso en la construcción de comunidades de ciudadanía y de crear dignidad a las personas. Ese sigue siendo el ejemplo y la inspiración. Y bueno, los primeros instituciones que estuvieron allí en la creación de la red, creo que podemos seguir siendo ese ejemplo y esa capacidad. Tenemos todavía que crecer, tenemos que todavía ser más fuerte no tanto en nuestras acciones, sino en decir lo que estamos haciendo cada institución en el interior del país. Yo acabo de regresar de Yaracuy y vengo impresionado de la capacidad de las escuelas de influencia en su círculo y en la construcción de ciudadanía. Acabo de ver tres niños que son ¿cómo es que se llama? Candidatos en un concurso de la NASA, que representan al país de astronomía, y de esos tres niños, bueno, que llevan un récord de académico impecable en Latinoamérica, junto con otros que con su proyecto de informática ha ganado tres premios internacionales. Luego fui a otra escuela en Chicoa, donde tenían ollas solidarias, 14 ollas de sancocho, y con equipos médicos allí de egresados de la escuela, y eso nos va diciendo lo que somos capaces. Y aquella escuela llena de personas, egresados, niños con pintacaritas, todos desde las 4 de la mañana picando verduras, montando esas ollas, unos buscaron las bombonas, la leña, todo una cosa hermosísima que me refleja que la alegría es un elemento clave para celebrar la paz, que es el otro elemento. En otra escuela vi el trabajo que hacen con atención al autocuidado. Venían de un paseo de llevar a los docentes, porque los docentes necesitamos en estas circunstancias también el trabajo del autocuidado y crear conciencia sobre lo que significa que autocuidarse también es un elemento clave para la ciudadanía. De manera pues que este encuentro también es una celebración para vernos las caras, no solamente las cabezas que estamos en las reuniones, sino toda la gente que participa de nuestras escuelas, y por eso las inscripciones y la participación para los encuentros de constructores de paz son masivas, y a veces mucha gente del interior hace el sacrificio de estar aquí, pero también nosotros tenemos las RASIs locales donde uno sabe que hay reuniones con una pantalla, todos trabajando, y lo que estamos haciendo en Caracas, en la CAR, es que saber que la gente del Zulia, la RASI de Barquisimeto, la de Mérida, están en un salón reunidos también participando. Y eso es muy emocionante porque un evento nacional, pero que de alguna manera tiene la localidad aquí en Caracas, también tiene una repercusión a nivel nacional.
0: Ahora, hay palabras que están resonando en el marco del encuentro, porque se habla de democratización y paz, ¿no? Por ejemplo, palabras como participación, palabras como memoria, palabras como justicia, palabras como no repetición, palabras como reconciliación. ¿Cómo sienten esas palabras que pudieran resonar y quizás marcar una agenda después del 6 de junio?
1: Sí, nosotros esperamos también que las mesas de trabajo tengan propuestas de acción y que no nos quedemos en cada mesa, también que haga propuestas que después se puedan llevar a la práctica, como de alguna manera ha pasado en los otros encuentros con los compromisos de cada una de las mesas en salud, en prevención, en atención a gente que está presa, lo que es la solidaridad desde el punto de vista de la atención humanitaria, la educación, es decir, que dentro de todo el panorama de la acción social de la Iglesia, podríamos aprovechar la oportunidad de tener planes en conjunto y conocer en la plenaria, cuando cada mesa presente sus compromisos y sus reflexiones, tener ideas de todo lo que pueda actuar. Yo creo que este encuentro es bien importante por lo que estamos viviendo a nivel de país, ¿no? Después de todos los acontecimientos del mes de enero, hay definitivamente un clamor y una necesidad de cómo tener que ver los puentes de reconciliación, y hay unos clamores muy concretos sobre lo que significa pedir justicia sin retaliación, o pedir justicia en términos de cómo en encontrarnos sin exigir que cada punto quiera jugar a ganar perder. Creo que es bien importante en este momento cómo nosotros desarrollamos en el diálogo una idea, bueno, de la gerencia de hace más de 30 años, de la idea de ganar-ganar, una tercera vía, una tercera opción, qué significa negociar, qué significa en términos de rehacer el tejido social, como de alguna manera las leyes, si nosotros construimos leyes para vivir plenamente la ciudadanía en democracia, tenemos que pensar qué ha pasado en nosotros cuando se rompe, cuál es el espacio donde perdemos totalmente lo que nosotros pusimos como norte, que es nuestra constitución nacional, es como de repente se crean leyes o reglamentos, o internamente hay muchas situaciones que desdicen de planteamiento. Por lo menos en nuestro caso, defender el derecho fundamental de la educación supone que nosotros como educadores tengamos una palabra en el país, que nosotros no seamos simplemente el administrador pedagógico en un aula, sino que seamos capaces que las escuelas sean los primeros espacios donde los niños experimentan el espíritu de la democracia, el espíritu de la ciudadanía, y probablemente tenemos que ser muy contundentes en decirle al país que la ciudadanía y la democracia no se limita solamente a defender el derecho al voto, que es muy importante, sino que implica estar constantemente situados en el mundo social. Fíjate que ahora cómo las calles se transforman casi en una batalla para uno cruzar una calle, por esto que está pasando con los motorizados, que son uno de los grupos que no respetan normas. Y entonces tú sales con un niño y los niños lo que ven es, de alguna manera, llévame, paso el semáforo, cruzo la calle. En eso está la ciudadanía, porque ese niño que lleva en la escuela a su papá es motorizado, y ese niño puede crearle conciencia a su papá de lo que significa el respeto de la norma. Es decir, que nosotros desde la escuela tenemos muchos espacios para influir en todo lo que nos está ocurriendo en el día a día de lo que nos pasa en la calle, porque en la calle es donde se nota realmente la fuerza de lo que es la democracia, la fuerza de lo que es la ciudadanía, y lo que significa en términos ahora, cuando hablamos de justicia. La justicia pasa por el filtro del pensamiento crítico, y uno de los problemas de nuestras escuelas es, frente a la inteligencia artificial, es cómo desarrollar el pensamiento crítico, que es natural, que es biológico, es una capacidad, una competencia, un don del Espíritu Santo que podemos aprovechar en este momento.
0: Finalmente, yo entendería, profesor Ángel Tovar, que pensando en el futuro, en la Venezuela del futuro, que se está construyendo una nueva etapa, donde, bueno, debe haber, por supuesto, progreso, una buena economía, buenos salarios, buen empleo, convivencia, y poder reencontrarnos. Todo esto al final pasa por una educación, y no cualquier educación. Es decir, aquí uno va notando en su relato sobre el encuentro con Constructores de Paz que un pilar clave y fundamental es la educación, ¿o estoy equivocado?
1: No, pues además estás en consonancia perfectamente con la última carta del Papa León, de las rutas, de armar constelaciones y redes entre instituciones educativas para contribuir la ciudadanía del mundo, porque esta crisis no solamente del país, también es una crisis a nivel mundial, y por eso el llamado de atención de por qué es tan importante la educación. Y sí, algunas nos han criticado históricamente que la escuela está igual que en la Edad Media y todo eso, pero definitivamente el avance de la humanidad, después que se formaliza la escuela y las instituciones educativas, el salto cuántico evolutivo de la humanidad es una muestra de la capacidad y de la fuerza que tiene la educación. La educación probablemente, bueno, ha tenido sus errores históricos, porque durante después de la revolución industrial, se empeñó en formar ciudadanos para la productividad, ¿no? Pero hoy hablamos que, además de eso, un ciudadano para la productividad primero tiene que tener conciencia de su dignidad como persona humana. Y eso pasa por reconocer al otro, y reconocer al otro en estos momentos históricos donde hay tantas batallas y tantas guerras a nivel mundial, y tantos conflictos internos en los países, para llegar a acuerdos por postura política y por diferencia de perspectiva, creo que es un momento interesante de... Por ejemplo, también un documento social de la UNESCO que habla construir nuestros futuros, habla de la necesaria participación y construcción de lo educativo desde todas las instituciones. Y yo creo que esa reflexión en la práctica deja mucho que desear. Es decir, está el Estado comprometido con la educación, está la sociedad comprometida con la educación, están los medios de comunicación comprometidos con la educación, todos los sectores que hacen vida en la sociedad tienen conciencia de la importancia que tiene de educar. Que todos educamos desde nuestro ámbito y desde nuestro contexto, que educamos cuando estamos haciendo salud. Fíjate que la campaña por la santidad de José Gregorio Hernández y de la madre Carmen Rendiles tuvo su énfasis en que los dos estaban vinculados al mundo educativo. Y yo creo que en ellos dos, como fue el encuentro pasado que lo dedicamos a esa santidad, sigue siendo vigente, porque son modelos que desde lo educativo construyeron su santidad. El estudio y el hizo de José Gregorio con su carrera, y luego como docente que elaboró programas y todo eso, y hay muchas anécdotas en el sentido de él como docente, y luego Madre Carmen fundando obras desde el punto educativo, nos dan unas muestras. Además, la campaña decía que los actos pequeños, y todos están relacionados con educación, el levantarte en el autobús y darle el puesto a una señora, el que respetemos las normas en la calle, el que seamos capaces de que si soy muy inteligente y yo soy capaz de realizar un gran descubrimiento desde lo moral y desde todo eso, yo lo tengo que hacer agradecido y no transformar aquel descubrimiento en un negocio. Yo creo que es muy hermoso cuando miramos toda la potencialidad que tiene la educación para construir ciudadanía y para construir sobre todo humanidad. Yo creo que nos hace falta mucho entender lo que somos en el planeta. En estos días vi que hay una bandera que sería la bandera del planeta, que es un círculo azul, me imagino, porque nosotros más que tierra somos agua, y el resto transparente de la bandera. Me pareció tan simbólico eso, porque bueno, el empeño a lo mejor de muchos colores, que ahora va por otra vía, el que pongamos una, no sé quién es la idea, una bandera transparente con ese punto azul, el agua que fluye, que todo eso, yo creo que la simbología también son un elemento clave, ¿no? Por eso este elemento de paz y bien, paz es bonum, como la palabra clave de la oración de San Francisco, desear paz y desear bien a los otros y dártelo a ti mismo, es tiene un simbólico, ¿cómo es que? Un significado simbólico, metafórico, que podemos utilizar también con toda la fuerza que tienen las metáforas para la humanidad.
0: Bueno, muchas gracias al profesor Ángel Tobar, presidente de la Asociación Venezolana de Educación Católica, ABET. A propósito, que el 6 de junio, en el aula magna de la Universidad Católica Andrés Bello, 19 organizaciones, más de 400 personas se reunirán para protagonizar encuentros constructores de paz, con ponencias, mesas de trabajo y reflexiones y propuestas para construir la convivencia, la paz, la democracia y la reconciliación en Venezuela. Gracias, profesor Ángel Tobar, por su participación.
1: Gracias a ti, y bueno, darle un saludo a toda tu audiencia, que bueno, que ahora se va a aumentar, porque tú sabes que yo soy, ¿cómo es que se llama? Ay, no, mira, tengo problemas de firma. Les saludo, les bendigo, y nos esperamos en el encuentro constructores de paz a todos. Queremos una participación de gente comprometida, de todas las escuelas y de todo el país. Así que los esperamos en el encuentro de constructores de paz a todos.
0: Bueno, muchas gracias. Vamos a una pausa y venimos en un minuto.
2: 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Ocho y 55 minutos.
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Bueno, saludos, saludos. Nos reportan la sintonía al 0426-520-6415 desde Barquisimeto. Dice, buenos días desde Barquisimeto, mi saludo por el programa, profesora Aminé Cira. Saludos, profesora Aminé Cira. Ella dice, el geógrafo estudia las características físicas de la Tierra en todos sus aspectos. Hoy es día del geógrafo. Y la profesora Aminé Cira lo respondió. Muy bien. Gracias, profesora Aminé. Saludos a toda la gente de Barquisimeto. Saludos a la gente de la Guajira venezolana, en Moina, Paraguaypoa, Cojoro. Bueno, hay varias zonas que están escuchando el programa Alianza por la Educación, también en Machique, Sierra de Perijá, en Mérida, en Yaracuy, en San Juan de los Morros. Saludo a la gente del Nula, de San Fernando de Apure, también en Guasdualito. Saludo a la gente de Guasdualito y el Nula, también la radio virtual de San Cristóbal, allá en Cumaná también nos escuchan, en el Tigre, en el estado de Anzoátegui. Acá en Caracas nos reportan desde Maca, en Petare, en La Vega, también en Catia, en El Valle. Saludos a la gente que está escuchando el programa. También nos escuchan en Maracaibo, en el municipio de San Francisco, allá en la curva de Molina, en Maracaibo. Saludos. También nos escuchan en... ¿Dónde nos escuchan? Allí llega información desde el Delta Macuro, frente al río Orinoco. Gracias, saludo a la gente del Delta Macuro por escuchar en Radio Fe y Alegría y el programa Alianza por la Educación. ¿Qué más? En el estado Bolívar. Gracias, gracias por la sintonía. También fuera del país nos escuchan en Canadá, reporte de venezolanos en Canadá, reportes de venezolanos en Colombia, reportes de venezolanos en España, escuchando el programa Alianza por la Educación. 04-265-26415. Gracias. Bueno, hay preguntas. Siempre hemos dicho que la educación es fundamental. Nos preguntan sobre la educación. Bueno, se nos está terminando el tiempo. Nos despedimos. Gracias por ustedes acompañar el programa Alianza. Nos han preguntado mucho por nuestra compañera Will Villalobos. Gracias por preguntar. Ella está cumpliendo labores importantes de trabajo, así que Romer Rodríguez nos acompañó en la parte técnica, gracias. Y se despide de ustedes Javier Barrios, que pasen un buen fin de semana. Siempre estamos insistiendo en orar por la paz. Oremos por la paz, es clave la oración, la conexión con el Maestro Jesús, Maestro Jesús, por la paz y la vida. Buenos días.

publicaste un carro o un teléfono en Marketplace. Mucho cuidado. Tu perfil puede entregar los datos suficientes para poner en riesgo tu seguridad y la de tu familia. Grupos delictivos vivos rastrean posibles víctimas, realizan oferta comercial tentadora para conseguir tu información personal y te citan en un lugar alejado para el supuesto intercambio. Mientras tú esperas, ellos llaman a tu familia, les hacen creer bajo manipulación que te tienen en su control, exigiendo

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1: Sin bandera, kilómetros, género pop.

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0: 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En coautoría con Daniel Echavarría, Karol G nos canta Mientras me uro del Cora, género tropical.

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3: Alejandra Guzmán, mi peor error. Genero

0: Buenos días, queridas amigas y queridos amigos. Vamos a escuchar a esta hora de la mañana a nuestra querida compañera Yasnaya Coromoto Vélez. Adelante, Yasnaya.
1: Hoy no vamos a tener un programa como tal porque estoy exactamente en una actividad social en Vista Hermosa, una invitación que hicieron al Club Deportivo Recreativo Vivir a Plenitud para hacer una presentación acá en esta comunidad. Estamos exactamente en los lados de la laguna. En la laguna, voy a buscar aquí a alguien que viva por acá para que me explique más o menos el sitio. Estamos en vivo desde los puntos de importa para el conocimiento por la 94.3 FM Fe y Alegría. ¿Me puedes decir exactamente? Exactamente, estoy en vivo, por favor. Mira, estamos en la lagunita. Ajá, eso queda exactamente, si me puedes hacer favor.
2: ¿Nombre? Jesús Jiménez.
1: Estamos en la lagunita, queda al final, al principio.
2: Al final de Vista Hermosa, sector La Laguna, calle Las Mercedes.
1: Para los que están en sintonía ahorita, de los años importantes para el conocimiento y quieran asistir acá a esta actividad, está patrocinada por la FUNICITE 2.25, que es la Fundación de Investigaciones Científicas y Tecnológicas, donde su eslogan es Ayudemos para Ayudar. Estamos aquí con fisiatría y otras actividades, fisioterapia, odontología y bueno, vamos, barbería. Y para que esas personas que están acá en sintonía y escuchen, estén escuchando el programa por acá en los lados de la lagunita, y esta actividad social para todos. Creo que hay una iglesia, Luz del Mundo, que también está patrocinando acá. Voy a llegarme hasta allá, hasta la barbería Elegancia del Corte, para ver qué nos dicen acá. Ya voy un momentico. Estamos en vivo desde los años importan para el conocimiento por la 94.3 FM Fe y Alegría. Por acá tenemos la parte de barbería. Invite a estas personas que están escuchando el programa, me dice su nombre, su apellido y aquellos que están en sintonía para que se acerquen acá a esta actividad.
3: Bueno, buenos días. Le damos gracias al Señor por esta oportunidad que nos da de estar aquí en Vista Hermosa, en el sector de La Laguna, donde estaremos aquí toda la mañana con esta hermosa actividad que está siendo propiciada por FUNICITE 2025. Y aquí pues estaremos con la barbería. Desde ahora traigan los niños, jóvenes y adultos también, para que reciban un corte hoy totalmente gratis. Este es el aporte que hace AG Barber Shop aquí a la comunidad, unidos pues junto con esta hermosa actividad. Dios les bendiga, Dios les guarde.
1: Bueno, así es, aquí tiene la parte de barbería, toda aquella persona que necesite de afeitarse, totalmente gratuito. Está la barbería Elegancia en Calidad. Por acá tenemos también, vamos a ver si vamos un momentico a donde está la actividad de fisioterapia. Gracias, por aquí me están ofreciendo un cafecito, no tomo café, estoy en vivo. Desde los años importan para el conocimiento, por aquí tenemos una representante de la FUNICITE 2.25, nos va a hablar un poco de lo que es esta actividad que se está realizando hoy acá en Vista Hermosa.
4: Buenos días, espero que se encuentren muy bien, gracias a esta parte de que estamos haciendo hoy aquí con nuestra coordinadora Coromoto Vélez. Y bueno, estamos aquí ahorita en Vista Hermosa, estamos justamente en el sector La Laguna. Ahorita le hago una invitación para que se vengan para el sector de La Laguna. Vamos a tener odontología, pediatría, fisioterapia. Vamos a tener lo que es servicio de barbería. Y bueno, hoy contamos aquí con las animaciones de las chicas doradas. Y bueno, próximamente por aquí se pueden venir a atender, a hacer lo que vengan, a realizar, hacer entrega de medicina, pañales, prótesis auditiva. Les vuelvo a invitar el día de hoy, FUNICITE 2.25, a compañía de todos nuestros servidores. Les hago una invitación para que vengan y disfruten este momento. Vamos a tener varias terapias aquí con las chicas doradas. Y bueno, vamos a compartir y disfrutar un rato en familia. Y bueno, les deseo lo mejor, que me vayan bien y seguimos adelante. Gracias al programa, de verdad que siempre nos brindan un espacio. Se me olvidó que hoy era sábado.
1: Y lo que pasa que a mi querido consentido amigo oyente, ella es Greymar de la una de las partes de la organización de la Policité 2.25 y ella de verdad está perdida en el cronograma calendario, se llama el calendario. Y entonces dice que se olvidó que se le olvidó que hoy era sábado. Bueno, déjeme rapidito ir a la parte de fisiatría para que nos den una pequeña de lo que se trata esto y me despido después de ustedes porque tengo descargado el teléfono y por verdad que no conseguí. Por acá tenemos a estoy en vivo de los años no importan para el conocimiento. Aquí tenemos a la psiquiatra Saraí. Ayer tuvimos una excelente jornada cansona, pero ella nos habló un poquito de lo que es la parte acá de su aporte social a esta actividad en Viscosa. Tu nombre, yo ya dije que era Saraí, pero de todas formas que ella se presente ella misma.
5: Buenos días, bueno, estamos por aquí apoyando con la Fundación Funicité en el sector La Laguna, a la población, en el sentido de la parte de fisioterapia, recuperación física y neurológica, evaluando y dando recomendaciones para su mejor recuperación y pronto alivio.
1: Ok, para finalizar, porque, o sea, no después el profesor Juan Carlos me cierra la programación. Por acá tenemos representantes de la equinoterapia. Ellos también van a estar prestando acá el apoyo. Estamos en vivo de los años no importan para el conocimiento por la 94.3 FM Fe y Alegría. Por acá su nombre y lo que viene siendo la equinoterapia y el aporte social que vienen ustedes prestando acá a esta actividad en Vista Hermosa. Veo por acá que hay niños por demás. De verdad que es una población muy, muy llena de amor, niños. Pues aquí bastante niños. ¿Qué me puedes tú aportar por la parte de la escuela de equinoterapia? Los morritos.
6: Bueno, estamos aquí prestando apoyo, Sabrina Márquez, estamos aquí prestando apoyo de la Escuela de los Morritos para apoyar a esta comunidad tan hermosa, prestando aquí servicios como medicina general, pediatría, fisioterapia, barbería, y siempre aquí a la orden.
1: Chévere, por ahí veo que no ha llegado todavía el amigo Johnny Márquez y está Sailis. Por acá tenemos al amigo parte de pediatría. Pediatra, y con él cerramos. Permiso, doctor. Estamos en vivo de los años importan para el conocimiento para 94.3 FM Fe Alegría. Unas palabras para esta persona que a esta hora de la mañana están en sintonía de este programa. Su nombre y su especialidad, por favor.
7: Doctor Estefano Martínez, cirujano, médico cirujano, actualmente, bueno, en la jornada que adyacencia, bueno, que los infantes, en este caso pacientes prácticos puedan acudir, bueno, será evaluado con satisfactoriamente, bueno, y que vengan y disfruten las jornadas también sociales que se está haciendo actualmente.
1: Gracias, doctor. Por acá, bueno, ya escucharon ahí pediatría, fisiatría, medicina general, barbería. Y bueno, por acá tenemos también la chica dorada, que están hoy van a hacer unas actividades físicas, una presentación de actividad física. Bueno, mi querido amigo consentido oyente, me despido por falta de batería. De verdad que no me percaté que no tenía suficiente batería. Y bueno, esperando para el próximo sábado, Dios mediante, volver a sintonizar los años no importan para el conocimiento. Por esto la 94.3 FM Fe y Alegría. Me despido a ustedes bajo la dirección general de Juan Carlos Leal en la coordinación de... Se me está cayendo la batería, profe, terminé el programa.
0: Bueno, chévere, gracias Yanaya, gracias por el contacto. Bueno, como escuchamos allí, Yanaya está en una actividad de campo hoy, por allá, por Vista Hermosa, invitados todas las personas que quieran ir a participar. Y bueno, como ven, todos los servicios que están allí ofreciendo, Funicitec 2025, esta fundación que está pues prestando este servicio con el apoyo de otra gente que también está por allí participando. Bueno, ese es el avance informativo a esta hora de la mañana. Volvemos con nuestra programación.

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1: Amigos, 9 de la mañana, 28 minutos, estamos en vivo. Bienvenidos a la jornada informativa correspondiente al día de hoy, sábado 30 de mayo de 2026. Bienvenidos en nombre de todo el equipo. Comenzamos a dar lectura a información que aparece en nuestro portal electrónico Radio Fe y Alegría Noticias, el Corpus Christi y el Día del Arciprestazgo tendrá celebración litúrgica en Guárico. Las parroquias pertenecientes al Arciprestazgo Beata Candelaria de San José en San Juan de los Morros celebrarán el gran día de Corpus Christi y el día del Arciprestazgo este próximo mes de junio bajo el lema Eucaristía, Misterio y Fuente del Amor que nos une. Durante una rueda de prensa realizada este pasado miércoles 27 de mayo en la parroquia El Carmen, el sector del sector La Morera, el padre José Luis Fuentes, párroco de la iglesia Corazón de Jesús, reiteró la invitación para el próximo sábado 6 de junio a las 4 de la tarde, donde se arrancará con una caminata desde la avenida Los Llanos hasta el santuario Beata Candelaria de San José. La celebración consistirá en un encuentro litúrgico y de comunión entre todas las parroquias que conforman nuestro arciprestazgo expreso. Información que ustedes pueden darle lectura en amplitud de detalles en nuestro portal electrónico Radio Fe y Alegría Noticias. Amigos, la invitación es para que se queden con nosotros nuevamente. Iremos al encuentro de las informaciones a las 10 y 28 minutos de esta mañana, sin, por supuesto, olvidar la emisión meridiana de Radio Fe y Alegría Noticias, que estaremos transmitiendo a las 12 del mediodía, donde esta y otras informaciones en amplitud de detalles podrán escucharla con todo nuestro equipo periodístico. Entre tanto, les invitamos para que continúen disfrutando de nuestras programaciones locales. Les habló Jesús Madruga Castro.
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2: 9:32.
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2: 9:31. 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
4: La gente quiere saber.
3: ¿Cómo calificarías el servicio de transporte público en tu comunidad?
5: Me parece que eso está caro.
8: No ha salido en Gaceta Oficial, pero igualito lo están cobrando.
9: Quieren estar aumentando a carraticos y las unidades en mal estado.
10: Pero los que están todos echados a perder, eso es verdad que no deberían de permitir ni que circularan.
3: Un estudio realizado en 13 ciudades del país refleja que 58,1% de las personas califica el transporte público como malo o pésimo. Mantener los vehículos en buen estado, aumentar la capacidad del servicio y garantizar el acceso a gasolina y repuestos, ¿cómo lo ves? 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
13: Nunca están todos los docentes.
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6: Coautoría con Julio Copelo y Rafael Pavón, Chayanne nos interpreta Vivir Bonito, género tropical.

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0: Karina, ¿a quién? Género pop.

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1: 9:41.
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3: De su autoría, Reinaldo Armas nos interpreta Mi Confesión.

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0: May Bahía y Gracie nos canta Mi Pecadito.

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1: 9 y 50 minutos.
2: De Angel Mata y José Alfonso Quiñones, la superbanda de Venezuela, Huaco, nos interpreta Baja, género tropical.

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1: Willy Colón nos interpreta O Qué Será, género salsa.
2: Yo creo en muchas cosas que no he visto, y ustedes también, lo sé. No se puede negar la existencia de algo palpado, por más etéreo que sea. No hace falta exhibir una prueba de decencia de aquello que es tan verdadero. El único gesto es creer o no. Algunas veces hasta creer llorando. Se trata de un tema incompleto porque le falta respuesta. Respuesta que alguno de ustedes quizás le pueda dar. Es un tema entre

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0: 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Fe y Alegría. 10 y 12 minutos.
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1: Kiara es el amor. Género, balada.

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0: 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FM. 10 y 21 minutos.
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3: Karina, desde mi ventana. Género POC.

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12: 10 y 31 minutos. 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
10: De Nelson Díaz y Carlos Efrén Reyes, Onel Díaz y Farruko nos interpretan Misericordia.
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1: Ayan Chino, Pitbull, Yandel y Chacal. Ay, mi Dios. Género reggaetón.
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3: Miss Worldwide.

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3: 10:42.
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5: José Luis Perales, Me Llamas, género balada.

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2: Capo, corazón, género afrobeat.
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1: 10 y 51 minutos.
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3: De su autoría, Luis Silva nos interpreta el tema Hace Falta Dios.

0: coautoría con Yasmín Marrufo, Fonseca nos interpreta Canto a la Vida. Género, fusión vallenata.
1: Buenas noches.

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1: Los Terrícolas, Te Juro Que Te Amo, género balada.

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0: 11:22.
1: Ibuprofeno, tema interpretado por Lazo, género pop.

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1: Salserín nos canta de sol a sol. Género salsa.

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1: Amigos, listos para presentar el avance informativo correspondiente a esta hora. Ya está lista nuestra compañera Diagnivel Dávila, que precisamente nos va a hacer un adelanto de la siguiente información. Colegio de Bioanalistas de Mérida está en proceso de elecciones para elegir a los delegados que participarán en la próxima Convención Nacional de Bioanalistas, que tiene previsto realizarse en el estado Carabobo este venidero mes de junio. Escuchemos.
2: La Federación de Colegios de Bioanalistas de Venezuela celebrará el próximo mes de junio su Convención Nacional de Bioanalistas, el evento gremial y científico más importante del sector. Reina Araujo, presidenta del Colegio de Bioanalistas del Estado Mérida, destacó que actualmente se encuentran en pleno proceso electoral para elegir a los delegados que participarán en la Convención Nacional. Es importante mencionar que este encuentro es clave para debatir políticas de salud, actualizar conocimientos, definir lineamientos gremiales y evaluar la gestión de los colegios en todo el país. La convención se llevará a cabo entre el 24 y 26 de junio en el estado Carabobo y reunirá a profesionales de diversas regiones del país. Desde Mérida, Diagnivel Dávila, Radio Fe y Alegría Noticias.
1: Muchísimas gracias, Diagnivel. Recordándoles, amigos, la emisión meridiana a las 12 del mediodía, cuando esta y otras informaciones ustedes podrán escucharlas en amplitud de detalles. Entre tanto, les invitamos para que continúen disfrutando de nuestras programaciones locales. Les habló Jesús Madruga Castro.
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1: Elvin Robert y José Ángel López, Samira Zambrano nos interpreta Estrellita.

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1: Rocío Dúrcal, me gustas mucho. Género ranchero.

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1: Últimas palabras. Tema interpretado por los Mesoneros.

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0: Franco De Vita y Alejandra Guzmán. Tan solo tú. Género pop.
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1: 11:50.
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3: Quiero ser tu héroe.
4: Enrique Iglesias, héroe. Género.

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2: A continuación, las gloriosas notas del himno nacional de la República Bolivariana de Venezuela, letra de Vicente Salias y música de Juan José Landaeta.

0: salsa.
1: De Carlos Montes, Gilberto Santa Rosa nos interpreta el tema La Agarro Bajando y suena por Radio Fe.

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1: Amigos, tengan todos muy buenas tardes, bienvenidos a la presente emisión de Radio Fe y Alegría Noticias, correspondiente a la jornada informativa de este día sábado 30 de mayo de 2026. Les saludamos, les estaremos acompañando desde la dirección.

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0: Muy bien, comenzamos dándole una mirada al panorama del tiempo. Precipitaciones de intensidad variable se prevén en 10 estados del país. Este sábado comenzamos con lo que ocurrió en horas de la mañana. Se preveía cielo con nubosidad fragmentada y áreas con nubosidad parcial en la mayor parte del país. Igualmente, se estarían presentando eventos nubosos acompañados de precipitaciones dispersas y de intensidad variable en partes de la Guayana Esequiba, Delta Amacuro, partes de los estados Anzoátegui, Bolívar, Amazonas, áreas de Guárico, Llanos Occidentales, Los Andes y el estado Zulia. De acuerdo con el boletín del Instituto Nacional de Meteorología e Hidrología, INAMED, por sus siglas, en horas de la tarde y noche de este sábado 30 de mayo, se estima un incremento progresivo de la cobertura nubosa con precipitaciones de intensidad variable, algunas con actividad eléctrica al ser más intensas y frecuentes en la región sur, Delta Amacuro, los estados también Monagas, Sucre, Llanos Occidentales, Andes y Zulia. En Miranda, Distrito Capital y La Guaira, en la madrugada y primeras horas de la mañana se prevé cielo con eventos nubosos y algunas zonas con nubosidad fragmentada, sin descartar algunas lluvias en zonas montañosas. Por el resto del periodo se espera nubosidad parcial y algunas partes despejadas. El viento de componente este con velocidades rondará los 20 kilómetros por hora. Las temperaturas oscilarán entre una mínima de 19 grados centígrados y una máxima que podría alcanzar los 32 grados centígrados. Información que emite el Instituto Nacional de Meteorología e Hidrología, INAMED, correspondiente al día de hoy, 30 de mayo de 2026. Muy bien, damos lectura a información destacada que aparece en los diferentes portales web y comenzamos con la presidenta encargada de la República, Delcy Rodríguez, que inauguró este viernes el Centro Tecnológico y de Gestión de Datos de Hidrocarburos, un complejo estratégico diseñado para consolidar la soberanía, procesamiento y gobernanza de la información técnica de la industria petrolera, gasífera y petroquímica nacional. Este nuevo nodo estratégico, que se perfila como un tecnológico de vanguardia, integra capacidades avanzadas de almacenamiento, ciberseguridad industrial, automatización e inteligencia artificial. Su estructura está diseñada para albergar tres pilares operativos fundamentales: el Banco Soberano de Datos de Petróleo y Gas, que resguarda más de 800 terabytes de información geoscientífica crítica; la Dirección Ejecutiva de Automatización Informática y Telecomunicaciones, AIT, por sus siglas, de PDVSA, responsable de la infraestructura y seguridad de los sistemas críticos; y el Viceministerio de Inteligencia Artificial y Eficiencia Productiva en Hidrocarburos, instancia dedicada a la innovación y optimización de los procesos productivos. El edificio, distribuido en cuatro niveles, destaca por su moderna sala de visualización. Este espacio permitirá a inversionistas y empresas especializadas realizar análisis detallados de paquetes geoscientíficos multimodales, incluyendo datos sísmicos 2D y 3D, registros de pozos y estudios de yacimientos con el fin de evaluar con precisión el potencial prospectivo

0: del país. Asimismo, las instalaciones facilitan la convergencia operativa necesaria para la toma de decisiones basada en modelos predictivos y analítica avanzada. Nosotros vamos a hacer, amigos, nuestra primera pausa. Les invitamos para que se queden con nosotros. Al regreso venimos con más de la emisión meridiana de Radio Fe y Alegría Noticias correspondiente al día de hoy, sábado 30 de mayo de 2026.
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1: Seguimos con más de las informaciones que aparecen en los diferentes portales electrónicos. Eduardo Soto, sacerdote jesuita: la reconciliación requiere una comunicación no violenta. El sacerdote jesuita Eduardo Soto Parra, miembro del Centro Gumilla, aseguró que la reconciliación solo es posible si las personas aprenden a comunicarse de manera no violenta, ya que una mala comunicación puede profundizar los conflictos y aumentar el resentimiento. En entrevista en el programa Háblame Bajito de Radio Fe y Alegría Noticias, sostuvo que la comunicación forma parte de todas las actividades humanas porque permite expresar emociones, necesidades, afectos y deseos. Desde su perspectiva, uno de los elementos fundamentales en cualquier proceso de reconciliación es la construcción de confianza, algo que depende directamente de la forma en que las personas se comunican. Indicó que incluso en contextos marcados por heridas profundas, una comunicación adecuada puede ayudar a iniciar procesos de sanación y acercamiento. Por ello insistió en que no basta con tener intención de reconciliarse si las personas continúan comunicándose desde la agresividad o la descalificación. Muchas veces queremos reconciliarnos, pero no sabemos comunicarnos para reconciliarnos. Entonces, al final, hacemos más daño, afirmó. Agregó que nadie puede asumir automáticamente cómo se siente otra persona, por lo que es necesario escuchar y generar espacios de empatía. Interesante este reportaje que les invitamos a darle lectura en nuestro portal electrónico Radio Fe y Alegría Noticias.com. Muy bien, a esta hora, 12 del mediodía, 15 minutos, damos inicio al recorrido informativo correspondiente a este sábado 30 de mayo de 2026, desde las regiones, en las voces de nuestros compañeros periodistas, y lo vamos a hacer con nuestra compañera Yosimar Pereira, que nos informa que colapso del puente Yacural en Barquisimeto fue advertido hace más de 10 años por el Colegio de Ingenieros de Lara. Escuchemos.
2: El colapso de un tramo del puente Yacural de Barquisimeto la tarde del martes 26 de mayo, luego de registrarse un aumento significativo en el caudal del río Turbio, mantiene en expectativa a la población. El Colegio de Ingenieros de la región venía denunciando el deterioro progresivo de esta estructura desde el año 2008 sin recibir respuestas por parte de los organismos competentes. El ingeniero José Montagioni, miembro de la Comisión Evaluativa del Colegio de Ingenieros de Lara, recordó que hace más de 10 años se realizó una inspección técnica que concluyó en la urgencia de ejecutar un plan de mantenimiento a este puente.
3: En el sentido Barquisimeto-Cabudare, es producto de acontecimientos a través del tiempo. Porque en el año 2008 hicimos unas inspecciones y ya se habían diagnosticado ciertas fallas y ciertos mantenimientos preventivos que había que hacer el puente, tales como la reparación de unas losas de estabilización, hacer unas torrenteras aguas abajo, hacerle el cauce del río bien adecuado y continuamente a través del tiempo irlo haciendo, cosas que no ocurrieron.
2: La situación del puente Yacural refleja una realidad que afecta a gran parte del territorio nacional. Desde el año 2013, el Colegio de Ingenieros de Venezuela declaró una emergencia vial generalizada tras determinar que la totalidad de las estructuras viales requerían trabajos urgentes de recuperación. El informe técnico de aquel momento ya advertía una cifra alarmante, señalando que el 80% de los puentes en el país carecían de la atención preventiva. Actualmente, comisiones técnicas evalúan los daños en el sitio para determinar la magnitud de las obras requeridas. Sin embargo, estiman que para devolver la transitabilidad a esta principal arteria vial de Barquisimeto, los trabajos tomarán entre 6 u 8 meses aproximadamente. Es el reporte desde Barquisimeto, Yosimar Pereira, para Radio Fe y Alegría Noticias.
1: Muy bien, muchísimas gracias a nuestra compañera Yosimar Pereira, que nos reportaba desde la zona centro-occidente del país. Y de allí nos vamos a la zona sur del estado Anzoátegui con nuestra compañera Adaibelice Figueroa, que nos informa que en su día jubilados y pensionados no celebraron, exigieron atención y respeto a sus derechos. Escuchemos.
4: En el día de ayer, 29 de mayo, cuando el país conmemoraba el Día del Adulto Mayor, en la avenida Libertador Sur de El Tigre, en el estado Anzoátegui, este se convirtió en el punto de encuentro de un grupo de jubilados y pensionados que decidió salir para exigir respeto a sus derechos y denunciar las condiciones que enfrentan a diario. Y es que lejos de las celebraciones, los adultos mayores expresaron sentirse abandonados por el estado en aspectos esenciales como la salud, la atención médica y la estabilidad económica. Armando Carpio, quien fue una de las voces más firmes, aseguró que los sectores de la tercera edad están invisibilizados por el Estado.
5: Para reunir a todos los adultos, a todos los de la tercera edad, y conmemorar este día con actividades que deberían estar centradas en actividades recreativas, deportivas, sociales, para celebrar este día. Sin embargo, los adultos mayores estamos en este, estamos reunidos, estamos haciendo más bien un acto de protesta, porque tiene a este sector de la población sumamente descuidado.
4: Armando Ríos advirtió que los salarios y pensiones actuales no les alcanzan para poder cubrir bienes y servicios básicos. Dijo que muchos adultos mayores deben recurrir a familiares o trabajos informales para poder costear alimentos y medicamentos. Entre tanto, el dirigente social y político Carlos Paul también participó en esta actividad, donde dirigió un mensaje directo al Ejecutivo Nacional que este adopte medidas económicas urgentes y justas para garantizar la protección de los adultos mayores.
6: Que necesitamos que nuestros pensionados, jubilados y trabajadores tengan un salario decente.
4: Y es que durante la concentración los manifestantes denunciaron que la inflación y las políticas cambiarias continúan pulverizando sus ingresos. Aseguraron que el acceso a las divisas es prácticamente nula para quienes dependen de una pensión, y mientras que los cobros generalizados y la presión inflacionaria reducen aún más la capacidad de compra. Por ello plantearon la necesidad de ser exonerados de impuestos que consideran injustos para su realidad económica. Esta es la información que tenemos desde la zona sur del estado Anzoátegui, Adaibelice Figueroa, Radio Fe y Alegría Noticias.
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1: Muy bien, estábamos escuchando ahí el reporte con nuestra compañera Adaibelice Figueroa, al cual agradecemos desde la zona sur del estado Anzoátegui. Ahora nos trasladamos al Alto Apure. Allí en Guasdualito, nuestra compañera Yorky Hernández nos informa que vecinos de Los Laureles en esa entidad claman por mejoras en la vialidad. Escuchemos.
7: Los habitantes del barrio Los Laureles en Guasdualito, estado Apure, específicamente quienes residen en la calle Palmarito, hacen un llamado urgente a las autoridades municipales ante el grave estado de deterioro en el que se encuentran las vías de acceso. Irelis Pérez, vecina del sector, conversó con Radio Fe y Alegría Noticias para visibilizar una problemática que afecta el día a día de decenas de familias. Según relata Pérez, las calles se han vuelto completamente intransitables debido a la falta de desagüe, lo que provoca que el agua quede estancada sin tener hacia dónde correr. Escuchemos.
8: Es para hacerle un llamado al alcalde que si él nos podría ayudar con piedras, personas que vengan a limpiar la vereda, porque está intransitable, el agua no tiene para dónde, no tiene cómo correr, no tiene salida. Entonces, pues eso es lo que queremos, pues, porque imagínense, los niños salen descalzos, les toca vestirse a otra casa afuera para no embarrialarse cuando van al colegio. Está que no se puede ni, ya no se puede ni salir.
7: Asimismo, Pérez manifestó su preocupación por los abuelos del sector, quienes han tenido que confinarse en sus hogares Juárez por temor a sufrir caídas por el mal estado de las calles. Es la información desde Guajolito en el estado Apure, Jorge Hernández, Radio Fe y Alegría Noticias.
1: Amigos, nuevamente vamos a hacer una pausa. Al regreso venimos con más de la emisión meridiana de Radio Fe y Alegría Noticias. Jornada sabatina correspondiente al día de hoy, 30 de mayo de 2026.
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1: Seguimos revisando información destacada que aparece en los diferentes portales electrónicos. Asamblea Nacional citará a empresarios turcos por el alto precio del cemento. El presidente de la Asamblea Nacional, Jorge Rodríguez, pidió este viernes que se convocara a los empresarios turcos vinculados al sector del cemento tras cuestionar los elevados precios de este material en el país. Durante un acto en el estado Trujillo, Rodríguez instruyó a la diputada América Pérez a gestionar la citación. Al llegar a la ciudad de Caracas, me cita a los turcos, esos que están con la cosa del cemento, y me los lleva para mi oficina. Así expresó. El parlamentario señaló que Trujillo es uno de los principales productores de cemento y arena sílice de Venezuela, por lo que considero injustificable el costo actual del producto. Afirmó que no puede ser que un saco se comercialice entre $32 y $37, cifra que calificó de excesiva y que adelantó comunicará a la presidenta encargada Delcy Rodríguez. La Asamblea Nacional prevé realizar la citación en los próximos días para revisar así la estructura de costos y las condiciones del mercado del cemento. Muy bien, continuamos con más de los reportes en las voces de nuestros compañeros periodistas. Ya está lista nuestra compañera Dianibel Dávila, que nos informa que el Colegio de Bioanalistas de Mérida está en proceso de elecciones para elegir a los delegados que participarán en la Convención Nacional de Bioanalistas, que se realizará en el estado Carabobo el venidero mes de junio. Escuchemos.
14: La Federación de Colegios de Bioanalistas de Venezuela celebrará el próximo mes de junio su Convención Nacional de Bioanalistas, el evento gremial y científico más importante del sector. Reina Araujo, quien es presidenta del Colegio de Bioanalistas en Mérida, ofreció detalles sobre esta actividad.
15: Reina Araujo, presidenta del Colegio de Bioanalistas del Estado Mérida, en esta oportunidad queremos hacer del conocimiento a todos los bioanalistas, en primer lugar, que pronto estaremos celebrando la Convención Nacional de Bioanalistas en el estado Carabobo, en la ciudad de Valencia, el 24 y 26 de junio, para lo cual estamos en pleno proceso de electoral de los delegados a la convención. Esta semana se cierra las postulaciones de los delegados y el 12 de junio será el Día Nacional de Elección de Delegados a la Convención.
14: Es importante mencionar que este encuentro es clave para debatir políticas de salud, actualizar conocimientos, definir lineamientos gremiales y evaluar la gestión de los colegios en el país. La convención se llevará a cabo entre el 24 y 26 de junio en el estado Carabobo y reunirá a profesionales de diversas regiones del país. Desde Mérida, Dianibel Dávila, Radio Fe y Alegría Noticias.
1: Y con este reporte de nuestra compañera Dianibel Dávila desde el estado Mérida, vamos a hacer una nueva pausa. Regreso más de la emisión meridiana de Radio Fe y Alegría Noticias. Jornada correspondiente al día de hoy, sábado 30 de mayo de 2026.
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2: Muy bien, continuando con más de los reportes en las voces de nuestros compañeros periodistas. Ya está lista nuestra compañera Michelle Yegres desde la zona norte del estado Anzoátegui. Allí los apagones no cesan. La incertidumbre es parte de la cotidianidad y las acciones rutinarias.

0: hacerse algo de comer para esperando la luz. Y dado a tantas fallas eléctricas que se ha visto frecuente en la comunidad, las conexiones eléctricas cada vez que llega una, que llega la luz o se va, siempre se cae un cable, siempre se cae una guaya, y eso hace de que duremos más horas sin luz en la comunidad.
1: Y a veces eso nos atrasa mucho el trabajo, de verdad nos atrasa mucho el trabajo, y quisiéramos buscar otro tipo de herramienta, otro tipo de estrategia, ¿verdad? Quisiéramos también buscarla, solucionarla, pero quedamos en lo mismo, porque se va la luz en toda la institución, nosotros no podemos hacer nada, tenemos que esperar que venga la luz, quizás a veces dura, ¿verdad? 3 horas, 4 horas, hasta 5 horas.
2: Lo que sí es que se ve es el cambio en los estudiantes a la hora de realizar las actividades, porque los desespera un poco el calor, lo caliente que está el salón, y eso ellos hacen que ellos quieran hacer las cosas más rápido, pues, y hacerlas sin tanta dedicación, por la desesperación.
3: El anuncio del plan de ahorro energético por 45 días, anunciado en marzo por el gobierno, finalizó el 5 de mayo, pero hasta el momento, los cortes eléctricos continúan por horas en distintos estados del país.
4: Muy bien, muchísimas gracias a nuestra compañera Michelle Yegres, que nos reportaba desde la zona norte del estado Anzoátegui, con este trabajo que hiciera a propósito de los cortes eléctricos que se han estado originando casi a diario en esa entidad anzoatiguense. Bueno, damos lectura a información que aparece en nuestro portal electrónico Radio Fe y Alegría Noticias. Habitantes de la población de Santa Rosa en Barquisimeto denuncian bote de agua potable. Habitantes del sector Pueblo Abajo de Santa Rosa, Estado Lara, denunciaron que existe una gran fractura en la tubería matriz de agua potable de la zona, la cual presenta un bote continuo de gran presión las 24 horas del día. Mientras esta agua se desperdicia masivamente y se encauza hacia el río Turbio, los residentes de Santa Rosa solo reciben el suministro formal 2 días a la semana, es decir, lunes y viernes, y con horarios irregulares. Los vecinos expresaron su frustración al ver cómo se pierde el recurso que a tantas familias les falta en el sector. Explicaron que el problema se originó tras la instalación de un sistema de tuberías que conecta con la línea de colinas del viento de la zona este de la ciudad, el cual sufre constantes fracturas y requiere trabajos de soldadura cada pocos meses porque el material se encuentra totalmente deteriorado. Información que ustedes pueden darle lectura en amplitud de detalles en nuestro portal electrónico Radio Fe y Alegría Noticias.
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4: Y continuando con más de nuestro recorrido informativo por las diferentes regiones, seguimos con más de los aportes informativos desde las regiones y les contamos que inicia la ruta de los Juegos Indígenas 2026 en Delta Amacuro. Ahí está nuestro compañero Alejandro Ramos para que nos reporte.
6: La fase Intercomunidades de los Juegos Indígenas 2026 inició este sábado 30 de mayo en la playa de Riverside de Tucupita, Delta Macuro. Este es un evento deportivo que se realizará en 4 fases con miras al nacional de estos juegos que se realizará en el estado Zulia el próximo mes de octubre. Evaristo Ramos, encargado de los Juegos Indígenas en el Delta, destacó que para esta primera fase estarán participando 11 comunidades indígenas.

0: indígenas pertenecientes al municipio Tucupita.
1: Ahorita están aquí las comunidades de la playita de Volcán, la Volcán Arriba, está Divino Niño, Janocosebe, Yacaraguito, el Palomar Indígena, está 23 de Febrero, la Manga Indígena, Los Cedros, el Caigual y el Moriche.
0: Además, dijo que una segunda fase será la fase eliminatoria intermunicipal con participaciones de los municipios Casacoima, Pedernales, Antonio Díaz y Tucupita, que es donde se escogerá a la selección de Delta Macuro para luego enfrentarse con el estado Monagas y así asegurarse su cupo al nacional. Hasta aquí el reporte informativo desde Tucupita, Alejandro Ramos, para Radio Fe y Alegría Noticias.
2: Muchísimas gracias, Alejandro, que nos reportaba de lo que será la ruta de los Juegos Indígenas 2026 en Delta Amacuro. Con esta información vamos a hacer una nueva pausa. Quédense con nosotros al regreso de la emisión meridiana de Radio Fe y Alegría Noticias, correspondiente al día de hoy, sábado 30 de mayo de 2026.
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1: Muy bien, hemos logrado hacer contacto a esta hora. Lo estábamos intentando minutos antes, pero gracias a Dios, bueno, tenemos en el hilo telefónico a José Ereipa, quien es promotor del Consejo Patriótico de Adultos Mayores, COPAN, por sus siglas, capítulo ANSUATI. Antes de hablar o hacer un recuento, José, de los logros alcanzados hasta la fecha, tú en representación de este organismo que agrupa a los adultos mayores en cuanto a sus beneficios, sobre todo uno muy importante que es la salud, por hacer mención a alguno de ellos, entre otros. Este viernes 29 de mayo en Venezuela los adultos mayores celebraron su día en un contexto marcado por, sobre todo, dificultades económicas para los que llamamos con mucho cariño los viejitos, abuelitos, pero con deseos de seguir viviendo y aportando al país. Bienvenido a estos minutos de conversación. ¿Y qué reviste para ti el Día del Adulto Mayor? Bienvenido, José Ereipa.
2: Yo de verdad vi con mucho agrado que celebró en casi todo el territorio nacional. Se celebró el día, a diferencia de otros años que no estuvo.
1: Tenemos un poco de dificultad para escucharte, José. Si te puedes mover ahí donde te encuentres. Si te puedes mover un poquito ahí donde te encuentres, porque tenemos dificultad allí para escucharte.
2: Ok, ajá. ¿Ahora sí?
1: Sí. Adelante, adelante.
2: Ok. Sí, entonces que te digo que ayer vi con mucha alegría ayer la celebración de los adultos mayores, a diferencia de otros años. Ahora, el tema está, como tú lo habías dicho hace un momento, hay una marcada diferencia entre lo que es realmente lo que establece la ley. Hay una ley orgánica para la atención y protección al adulto mayor, que esa ley poco se cumple. Ahorita se está haciendo un gran esfuerzo en algunas entidades, ¿verdad?, para favorecer a los adultos mayores, para atender a los adultos mayores, pero que todavía esa atención no llega, porque el adulto mayor, como se ha dicho, siempre hay que, su atención tiene que ser permanente, las 24 horas del día y con mucho amor. Porque el adulto mayor no necesita solamente un día de alegría, un día de actividad. El adulto mayor necesita permanentemente y sobre todo el tema de la salud. Y aquí venimos con ejemplo, aquí se nombró, se aprobó la gran misión en amor mayor, donde a los adultos mayores había que, a nivel nacional, había que activar la misión sonrisa, la misión oftalmológica, que ahorita por lo menos en el Tigre se está dando afortunadamente, y están operando algunos adultos mayores un poco lento, pero se está dando, se está generando pues algunas operaciones o intervenciones quirúrgicas de cataratas para muchos adultos mayores. Pero sin embargo, el tema de la salud sigue siendo con mucha debilidad, o sigue siendo una gran debilidad para los adultos mayores, porque no es solamente la vista, hermano. Aquí también hay situaciones, por lo menos de las personas que son hipertensos, que tienen diabetes, que tienen problemas de problemas de vulnerabilidad, que son vulnerables porque tienen problemas cognitivos. Entonces, a esos adultos mayores actualmente no son bien atendidos. Ahorita pues se creó por allí una brigada de jóvenes que en algunos municipios, en algunos estados, está funcionando, pero que hay otros estados donde no ha llegado esa brigada de jóvenes a censar a esos adultos mayores para luego, digamos, darle la atención. Pero también tenemos que, desde hace mucho tiempo, la ley es del 2023, y a estas alturas es que vamos a comenzar a censar a los adultos mayores. No, nosotros siempre hemos estado un poco digamos, alejados de esto, o siempre hemos sido críticos, no alejados, hemos sido críticos de lo que se está haciendo, porque, repito, al adulto mayor hay que atenderlo de manera permanente, las 24 horas del día. Y entonces, ahorita, cuando tú ves que hay una brigada que fueron anunciadas para comenzar a censar, para luego darle la atención, esto es muy lento. La ley es clara cuando dice que el adulto mayor hay que, primero tiene que tener un trato digno, un trato respetuoso y un trato diferenciado, que tiene que estar de primer orden, tiene al adulto mayor hay que atenderlo. Y hay una serie de derechos de allí que están, Madruga, dentro de la ley, que todavía falta mucho por cumplirse. A nivel local, por lo menos nosotros ya hemos solicitado la creación o la aprobación de la ordenanza municipal del adulto mayor, tanto en Pariaguán, como en El Tigre, como en Guanipa, y hasta el momento, y eso tiene ya, estoy hablando de hace 2-3 años atrás, donde hemos solicitado algunos derechos de palabra, pero hasta el momento pues no se ha aprobado en ningún municipio esa ordenanza. Esperamos nosotros, solicitamos, ¿verdad?, a los funcionarios, a los que tienen que ver con esto, a los que tienen la competencia para ello, bueno, que aceleren el tema de la ordenanza del adulto mayor y sobre todo los programas, las políticas públicas de los adultos mayores. Aquí por lo menos las casas de los abuelos, aquí tenemos una casa de abuelos en Pariaguán, tenemos una casa de abuelos acá en El Tigre, pero hay otros municipios de la zona sur donde todavía no han sido instaladas las casas de los adultos mayores, y que esas casas de los adultos mayores estén abiertas realmente para los adultos mayores, para darle beneficio permanentemente a los adultos mayores. Pero no podemos permitir que se inaugure una casa de adultos mayores donde el Ejecutivo, donde el Estado ha generado, ha invertido una cantidad de plata, y entonces resulta que las casas de adultos están cerradas. Entonces eso no puede ser. Entonces para eso nosotros, ¿verdad?, desde Copán ya estamos haciendo un reclamo formal ante la Asamblea Nacional. Ya fuimos, ya nos dieron un derecho de palabra en la Asamblea Nacional, porque a nivel nacional estamos hablando de la reforma de la Ley Orgánica para la Atención y Desarrollo Integral de las Personas Adultas Mayores, y también estamos hablando del aumento del monto de la pensión. Este es un tema, bueno, mira, a nivel nacional, donde los adultos mayores, bueno, son afectados por, precisamente porque no se ha aumentado el monto de la pensión.
1: José,
2: el adulto mayor con ese, diga,
1: nos queda poquito tiempo. Además de Anzuategui, ¿con quiénes otros gremios, así como Copán, Anzuategui, han articulado esfuerzos para poder obtener, además del salario, que definitivamente es lo apremiante para los adultos mayores?
2: Ok, nosotros tenemos una articulación con Copán El Zulia, Copán Barinas y Copán Bolívar. Entonces ahí tenemos, con esos cuatro estados, hay otros estados que están como Carabobo, Cojedes también, hay una integración a Aragua también, pero la mayor fuerza, inclusive, fíjate que cuando dieron la audiencia en la Asamblea Nacional, solamente asistimos Zulia, Barinas y Anzoátegui. Es decir, yo pude asistir por Anzoátegui, y fue cuando solicitamos en aquel entonces, hace año y medio atrás, solicitamos precisamente la reforma de la ley, y aparte de eso, solicitamos una cantidad de beneficios para...

0: a ese adulto mayor porque tenga 40, 50 años, si es productivo, ¿verdad? O 60 años, si es productivo, hay que buscarle un trabajo, hay que aceptarle el trabajo en las diferentes empresas. Eso lo dice la ley. Entonces, bueno, mira, Madruga, nosotros de verdad estamos todavía ganados a seguir en la lucha a favor de los adultos mayores porque hay muchas debilidades. Hay cosas que se están haciendo, hay actividades, hay beneficios que están llegando para los adultos mayores, pero son muy pocos, son muy pocos. Todavía falta mucho, mucho por hacer a favor de los adultos mayores.
1: Muchísimas gracias, José.
0: Ok.
1: Muchísimas gracias por estos minutos. Bueno, tu mensaje ya para, en el marco de lo que fue el Día del Adulto Mayor este viernes 29.
0: Bueno, mi mensaje para los adultos mayores, primero felicitarlos por ese día y felicitarlos por esas grandes actividades que hicieron, pero que de verdad, un llamado. Los adultos mayores tienen que empoderarse del conocimiento de lo que establece la Ley Orgánica para la Atención y Desarrollo Integral de las Personas Adultas Mayores. En la medida que conozcan la ley, en esa medida podrán reclamar sus derechos.
1: Muchísimas gracias a José Ereipa, promotor del Consejo Patriótico del Adulto Mayor, Copán Capítulo Anzoátegui. Ya en estos minutos que nos quedan en la emisión meridiana de Radio Fe y Alegría Noticias, vamos a hacer el contacto con nuestra compañera Marienis Zárraga, que nos tiene la siguiente información. El 50% de los docentes de la Universidad del Zulia no reciben el bono de profesionalización debido al estatus de jubilados. Adelante, Marienis.
2: En una entrevista para Radio Fe y Alegría Noticias, el profesor Roberto López, representante intergremial de la Universidad del Zulia, señaló que actualmente el 50% de los profesores universitarios son jubilados e indicó que la entrega del bono de profesionalización entregado por el Gobierno Nacional solo corresponde a docentes activos, por lo que muchos de ellos no reciben ese bono.
3: Nosotros en general estamos luchando es por la restitución de salario, que no lo tenemos, el salario desapareció, recibimos bono. Y estamos protestando también porque un bono que aprobó el gobierno de profesionalización se lo está pagando a los profesores universitarios activos únicamente, cuando resulta que las universidades tienen por lo menos el 50% o más del 50% de su planta profesoral como profesores jubilados, escenario de discriminación porque prácticamente coloca al profesor jubilado como desechable.
2: Además informó que los docentes buscan mantenerse con diversos trabajos para solventar el bajo salario, señalando que seguirán realizando protestas pacíficas hasta que sea atendido su petición de un salario digno. Desde Maracaibo para Radio Fe y Alegría Noticias, reportó Marienis Zárraga.
1: Muchísimas gracias, Marienis. Y ya para finalizar, nuestra compañera Lenis Carolina Martínez, desde la ciudad de Caracas, nos tiene el siguiente reporte. Los rabanes incluirán a Venezuela en su tour 30 años.
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1: Muy bien, vamos a escuchar a nuestra compañera Lenis Carolina Martínez, que nos tiene la siguiente información en materia cultural. Bueno, algunos inconvenientes. Aquí estaremos pendientes con esta información de nuestra compañera Lenis Carolina Martínez. Bueno, así estamos llegando, amigos, al final de la emisión meridiana correspondiente al día de hoy, sábado 30 de mayo de 2026. Nos despedimos desde la Dirección Nacional Vidalina Campos, en la Subdirección de Comunicaciones Wirmelis Villalobos, en la Coordinación Nacional de Producción y Programación Anthony Galindo, en el Control Máster Jesús Velázquez y en la conducción y producción del espacio informativo Edwin Rodríguez, y quien les habló, Jesús Madruga Castro, acompañado de nuestros periodistas desde diferentes regiones del país. Quédense con nosotros. para que continúen disfrutando de nuestras programaciones locales y nos volveremos a escuchar a partir de la 1:28 de esta tarde, cuando les estaremos presentando los avances vespertinos.
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6: Una en punto. 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
4: Cada domingo nos encontramos con esperanza para celebrar el acto de amor más grande que podemos ofrecer a Dios.
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12: José José, Amar y Querer. Género, balada.

0: 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Una y 10 minutos. 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
1: Roberto Carlos, 1 millón de amigos. Género, balada.

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1: Juan Gabriel, Hasta que te conocí. Género ranchera.
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0: 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Una y 22 minutos.
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3: En coautoría con Luis Fernando Ochoa, Shakira nos interpreta Sale el Sol, género pop rock.

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1: Sin bandera, kilómetros, género POC.

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1: Muy buenas tardes. Así damos inicio a los avances informativos vespertinos correspondientes al día de hoy, sábado 30 de mayo de 2026. Damos lectura a información que aparece en nuestro portal electrónico Radio Fe y Alegría Noticias. Fuertes lluvias causan daños en varios municipios de Mérida. Las intensas precipitaciones que se presentaron desde la madrugada en Santo Domingo y Motatán, así como derrumbes, afectaron la vialidad en el eje andino. Los organismos de seguridad se despliegan para monitorear y evaluar los daños. Así lo informó Antonio Rodríguez, secretario para la Transformación de la Seguridad Ciudadana y Defensa del Estado, quien destacó que el caudal de los ríos se mantiene bastante elevado y que se atendieron varios deslizamientos en la carretera que comunica a Mérida, sobre todo con el Estado Barinas. Información que ustedes pueden darle lectura en amplitud de detalles en nuestro portal electrónico Radio Fe y Alegría Noticias. Amigos, la invitación es para que continúen disfrutando de nuestras programaciones locales y nos volveremos a escuchar a las 2 y 28 minutos de esta tarde. Les habló Jesús Madruga Castro.
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0: Autoría con Daniel Echavarría. Karol G nos canta Mientras me huro del Cora, género tropical.

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1: Alejandra Guzmán, mi peor error. Genero

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1: Una y 40 minutos.
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4: De José Armando Esteves, Irving Manuel, Alex de Castro y artistas varios nos interpretan Señor.

coautoría con Daniel Jiménez, Víctor Drija, Gustavo Elís y Mark B. Nos interpretan Bailar Contigo, género bachata.

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2: Enrique Iglesias, enamorado por primera vez. Género.

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3: 1:54.
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5: Ana Gabriel, hechizo. Género, ranchero.

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5: Muy buenas tardes, amigo oyente del programa más informativo y dinámico de todos los sábados. Entre Ustedes y Nosotros serán dos horas de sano entretenimiento. En la parte técnica, nuestro director de la radio, Juan Carlos Leal. Y que en la coordinación, Jesús Salazar, y quien les habla, Dimas Contreras, su amigo de siempre. Hoy el doctor Germán Hernández, por motivos de sus ocupaciones, se encuentra desde el miércoles en el estado Apure. Recuerde que es dermatólogo y es requerido por muchos en el estado y fuera del territorio nacional. Así que en nombre de él, le pido un poquito de disculpa. Y le recuerdo, si usted tiene una enfermedad de piel, usted le manda la fotografía a él, lo llama y la consulta le puede salir gratis. Se va usted a ahorrar $30. Hágalo para que usted quede efectivo. Orden de él. Bueno, la alcaldía del municipio Rocio, en nombre de Caterín Guanipa, está transformando a San Juan de los Morros en una verdadera capital. Bueno, pudimos ver el arreglo de la Plaza de los Samanes, la Plaza Francisco Torrealba, la plaza de aquí de Pueblo Nuevo, donde están vendiendo perros calientes allí. También, bueno, hemos visto muchas transformaciones, que por ejemplo Merpeco, pude ver el Merpeco, el centro de salud que queda en Los Samanes. Bueno, la mujer en eso, transformando a San Juan de los Morros en una verdadera capital. Y recuerdo que hoy estará con el invitado de hoy, por motivo ajeno a su voluntad, no está el programa. Ya se acaba de comunicar el coronel Domingo García, quien es el coordinador de los abuelos del municipio. Estará, bueno, hablando de lo que ocurrió ayer, pues con motivo de celebrarse el Día Nacional del Adulto Mayor. ¿Quieres mantener tu hogar limpio? ¿Quieres un buen lavado de tu ropa y mantener tu carro y tu moto bien olorosito? 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El director

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Competimos. Servimos, no competimos. Al revés, le informamos a los conductores de moto y carro que se vienen realizando operativos por la policía municipal exigiendo el certificado médico. Y a no tenerlo vigente, bueno, le van a remolcar su vehículo y su carro. El doctor Douglas González es el encargado de facilitarle en el colegio médico los requisitos. Una foto 2x2, tipo de sangre y $20 por 5 años. Recuerde que por ahí gente, bueno, que no tienen que ver con la realidad, andan vendiendo los certificados en $3, $2, y usted se va a meter en problemas, porque ya los policías municipales conocen la firma del doctor Douglas González por ser médico de la policía municipal anteriormente, y ellos conocen la firma del doctor Douglas por cuando los chequeaba allí. Entonces, bueno, haga la cosa como tiene que ser, de buena ley, y usted no va a tener problemas con las autoridades. Bueno, vamos entonces con tema musical y ya regresamos entre todos, porque hoy tenemos unos temas, porque le vamos a hablar de los 60 años del Combo de Puerto Rico, luego Omar Acedo, y recuerde que este primero de junio vamos a hacer una reseña de Felipe Pirela, el cual fue asesinado para esa época. Seguimos.

Bueno, continuamos el programa entre ustedes y nosotros por Fe y Alegría. 94.3 cuando son 2:22:22. Bueno, primeramente están escuchando el tema del Combo de Puerto Rico, una célebre orquesta, bueno, que traspasó la frontera y tuvo muchos éxitos. 68 años es algo para esa gran trayectoria musical que tuvo en Puerto Rico. Bueno, una de las orquestas más grandes que, si se quiere decir, en Latinoamérica. Bueno, una orquesta de las primeras orquestas que salieron a nivel del nivel de la salsa, y eso repercutió mucho en toda Latinoamérica. Y hoy en estos días está cumpliendo 68 años de vida musical. Luego estamos escuchando a Omar Enrique y Omar Acedo, quien unen sus voces para sacar uno de los de un long play, se llama Vida. Es el nuevo de los temas que tiene Omar Acedo y Omar Enrique y Omar Acedo. Resulta que para este mes que entra, creo que es el 12, tendrá un concierto en Caracas en el Poliedro. Ellos dicen, esto se va a quedar chiquito. Esa es la propaganda que tiene. Bueno, y tienen ese programa, ese acto en el Poliedro de Caracas. Según, no sé si será verdad o embuste, pero dicen que las entradas están agotadas. A lo mejor dicen eso, pero no sé qué va a pasar allí, pero ahí está, para el Poliedro de Caracas. Bueno, vamos a tratar de que nuestro director me dé los pasajes y la entrada para irnos allá. Eso está grave, ¿no? Ajá. Y luego nos están escuchando a Felipe Pirela. Recuerda que Felipe Pirela cumple un año de haber sido asesinado en Puerto Rico. Se habla de una deuda que tenían ellos con una serie de unos personajes allí. Así que este primero de junio cumple un año más del asesinato del bolista de América Felipe Pirela en Puerto Rico. Eso se define como una situación bastante lamentable que pasó, que bueno, que esto repercutió en todo el territorio nacional, y esto las personas, bueno, que hicimos el seguimiento del bolista de América, bueno, nos cayó bastante mal cuando yo escuché eso, imagínate tú. Y entonces la gran tristeza que hubo en todo el territorio nacional con la muerte de Felipe Pirela, bueno, con unos temas extraordinarios. Recuerde que Felipe Pirela, bueno, nació en Maracaibo el 4 de septiembre de 1941 y murió el 2 de julio. Fue un cantante venezolano conocido como el bolerista de América, bautizado como Felipe Antonio Pirela Morón. Fue un octavo de los hijos del matrimonio conformado por Felipe Pirela González, quien era albañil, y Lucía Moros de Pirela, quien era ama de casa y comerciante, además de aficionada a las expresiones artísticas. Desde niña, el futuro intérprete ya mostraba interés por el canto, siendo apoyado por su madre tanto en el aprendizaje musical como en sus primeras actuaciones de radio. De hecho, a los 13 años de edad, junto a dos de sus hermanos y vecinos del barrio Maravino, el Empedrado conforma la agrupación Los Happy Boys, quienes tocaban en diversos locales de Maracaibo, boleros puestos de moda por intérpretes tales como Alfredo Sadel, Olga Guilló y El Chileno. Recuerde que en las primeras etapas de Pirela en Venezuela, Billo Caracas Boy estaba en un club nocturno, y ahí era donde estaba cantando Felipe Pirela, y él le llamó la atención el tono de voz que tenía, que lo llama a su mesa. Y le dice, Billo, ¿te gustaría integrar con el grupo nosotros? Bueno, es una alegría tan inmensa de Felipe Pirela que le dio la tarjeta. Al siguiente día, a los días, se presenta con Felipe Pirela, que para esa época estaba José Luis Rodríguez. Ya José Luis Rodríguez ya pensaba lanzarse como solista por orientaciones, por la tremenda voz que tenía. Entonces, ¿qué pasó allí? Que llega Felipe Pirela y organiza en su casa un almuerzo para Billo, pero Billo tocó la puerta y llegó, habló con él y se fue y dejó el almuerzo ahí. Nunca comió. Y esto le cayó un poco mal a la señora, pero él le dijo, madre, pero de todas maneras ya estoy listo. Y es donde Felipe Pirela entra a la Billo Caracas Boy, bien recibido, y graba una serie de boleros. Bueno, que imagínate, ahí llegaban cartas a la Billo, pero más que todo dirigida a Felipe Pirela, y los músicos que están ahí, bueno, se sentían hasta un poco mal, ¿verdad?, por la gran trayectoria que habían comenzado a tener Felipe Pirela, ¿ven? La mayoría de los éxitos que tuvo Pirela mientras estuvo con él, bueno,
como el, ese bolero mío, Únicamente Tú, Sombra, y tantos éxitos que tuvo Felipe Pirela. Felipe Pirela se casó con una joven de 13 años, de 13 años de edad, cuando ya él era bastante ya mayor, pues no tanto. Y eso pasó allí. Lo que pasa es que la suegra de la muchacha le hizo la vida imposible a Felipe Pirela, que bueno, él estando con Billo, él tracciona a Billo, porque graban en Puerto Rico un long play escondido de Billo, y eso molestó bastante a Billo, que bueno, tuvieron una controversia ahí. A la final, Felipe Pirela termina abandonando la Billo. Y entonces, bueno, para este primero de junio, una gran trayectoria musical que tuvo Pirela. Billo Caracamboy llamaba a Felipe Pirela "Tata que canta", porque él cantaba y no se movía hasta que no terminaba. Entonces ahí donde Billo pues le pone la estatua que canta. Así que bueno, hemos querido hacer esta reseña del bolerista de América, Felipe Pirela, para que usted esté al tanto de cómo fue la vida del cantante Felipe Pirela. Quien dio los primeros pininos con la Billo Caracas Boy. Hoy, bueno, para este 2 de junio se cumple un año más del asesinato de Felipe Pirela, y hemos querido hacer esta reseña en el día de hoy. Aquí tenemos, por ejemplo, el músico y director y arreglista dominicano Billo Caracas Boy, en un baile le escuchó cantar. Eso es lo que estamos hablando, tenemos la reseña por aquí. Sabe que él alternó con Memo Morales, Cheo García, y grabaron, porque creo que anteriormente los play se grababan primero merengue, terminaba en salsa, y entonces mosaico número tal, y entonces terminaba en música alegre y después terminaban en bolero, y ahí intervenían todos. Es una de las tantas trayectorias que tenía Felipe Pirela. Aquí, asumido en una fuerte depresión a causa del divorcio de su esposa y de la amarga disputa por la custodia de su hija, se marcha de Venezuela y se radica en Puerto Rico, donde es asesinado este 2 de julio de 1972. Pirela encontró la muerte cuando regresaba de un hotel Orinquen Tower en San Juan, en una actuación en un centro nocturno llamado Molino Rojo, ubicado en Caguas. Allí había estado cantando hasta las 4 de la madrugada. Luego estuvo acompañado por varios amigos en otro sitio de diversión, y era las 9 de la noche del domingo 2 de julio cuando Pirela se desplazaba por la zona hotelera de la Isla Verde frente al Hotel Cecilia. A las 4 de la mañana, a la entrada del hotel, donde fue disparado por unas personas. A la final, bueno, nunca se supo sobre quiénes fueron los que asesinaron. Hasta el tiempo no se dedicó. Vamos a escuchar entonces dos temas de Felipe Pirela.

Bueno, continuamos el programa entre usted y nosotros por la 94.3 cuando son las 2:39 minutos. Bueno, pude ver un flyer que sacó el gobernador del estado Guárico, Donald Donaire, donde le hacía un llamado a los motorizados que por favor van a aplicar las multas necesarias allí, porque resulta que hay motorizados que andan levantando piruetas por ahí, entonces sufre un accidente, eso colapsa. Usted viera los viernes, sábado. Bueno, hay un ahí una parte del cuarto piso, le dicen territorio, bueno, y no voy a nombrar la marca de la moto. Y entonces le hace un llamado a aquellas personas que levanten piruetas, que carguen más de un pasajero en la moto, que carguen niños en la moto. Y entonces también le está haciendo un llamado a las personas que tengan los documentos en reglas. Y otra de las cosas que están haciendo un llamado a las personas que usen el casco, el chofer más la persona que va allí. Igualmente le hice un llamado a los mototaxistas, porque si ellos van a llevar pasajeros tienen que llevar un casco para el pasajero. Y bueno, ya hemos visto y van a haber multas allí. Hemos visto cómo han detenido allá personas. Estos días pude ver cuando detuvieron una pareja de damas que no llevaban casco, ninguna de las dos. Pude ver también en el sector El Becú cuando dos niños menores de edad cargaban una moto. El policía se monta y va con el padre a la casa. Bueno, estaban llorando. No sé si el padre le prestó la moto o que se la quitaron prestada. Entonces hay que tener. Entonces este flyer es para que usted motorizado, bueno, use su casco. Si es mototaxista, lleve el casco del pasajero también. Y eso de llevar un pasajero extra, 3 hasta 4, he visto hasta que llegan hasta 2 niños en la moto, pero llevan velocidad. Entonces, bueno, ese flyer lo ha sacado el gobernador del estado y estoy haciéndole un llamado ahí para que no caiga en esta cuestión allí, ¿me entiendes? Así que bueno, otra información que tenemos por aquí, y le menciono que, bueno, mañana en Colombia va a haber elecciones. Hay 3 candidatos en Colombia, entre ellos uno apoyado por el actual presidente uno que se llama Iván, que es el que tiene más posibilidades que gane. Luego está una mujer que se llama, no recuerdo el nombre, lo tengo anotado por aquí. Bueno, son 3. Y hay colombianos en Venezuela que van a votar en Venezuela. Y entonces hay expectativa en cuanto a las elecciones. Para mí, que uno de los entendidos políticos ha hablado que puede haber una segunda vuelta, porque en la segunda vuelta siempre hay un acomodo entre ellos mismos. El que sacó menos puede apoyar el que sacó menos, y entonces ahí la cosa se puede poner pareja. Así que los colombianos mañana en todos los consulados del territorio nacional estarán celebrando las elecciones en Colombia. Bueno, hay ciertas organizaciones políticas que dan ganador a Iván. Bueno, y este miércoles 3 de junio, la Unión Civil, trabajadores, jubilados, pensionados, se estarán ubicando en McDonald's, donde habrá una gran concentración, y de allí saldrán a caminar por toda la Bolívar. Exigen salarios dignos, 0 apagones, que las aguas lleguen como tienen que llegar a sus hogares, libertad de los presos políticos, una serie de cuestiones, pues, que a partir de Madonna, a partir de las 3 de la tarde, a partir de las 9 de la mañana. Bueno, dentro de 20 instantes estará con nosotros a partir de las 3 el coronel Domingo García, porque ayer se celebró en todo el territorio nacional el Día del Adulto Mayor. Y él, bueno, ya me había comunicado que hicieron un evento en Los Placeres donde hubo una serie de encuentros con los abuelos, música, refrigerios para ellos. Bueno, pero él no estará contando de lo que pasó ayer. ¿Qué más tenemos por aquí? Felicitaciones a Rocio Activo, que también viene luchando por el bienestar y el salario digno de todos los rocianos. Bueno, me encanta esto porque es una lucha que están llevando ellos para de una vez por todas. Mira, por aquí en La Morera se le quemó una nevera a una señora, no sé cómo irá a hacer para comprarla,
y hay muchas comidas que se están dañando, porque solamente estos días anoche se volaba a las 8 y llegó como a las 1 de la mañana. La recomendación es que si usted, bueno, compró pollo, carne, sancóchalo, porque así es más duradero y se le va a echar a perder. Y los aparatos electrodomésticos se están dañando. Nadie dice nada. Ahora Corpuele le dicen Cortuele. Debieran dar un calendario, porque anteriormente se iba un día y el otro ya usted estaba preparado. Pero son 5 horas y no es nada más en Rosso, es en todo el territorio nacional, ¿oyó? Para que usted sepa, y hasta el momento no dicen nada, cómo van a arreglar esta situación, no sé. Bueno, continuamos el programa entre usted y nosotros por Bella Alegría 94.3 para complacer a la gente allá, a la secretaria de la administración del Colegio Médico, a Milagros y a Mildred, que están en sintonía del programa. Recuerde que son ellas las que reciben los motorizados que van a sacar el certificado médico. Ellos les dan los requisitos para tal fin y son las que atienden. Muy dinámicas estas secretarias por allí. Vamos a dedicarle esas canciones que vamos a colocar para ellas.

0: Y una educación nata, eso nació con él. 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
1: Bueno, continuamos el programa Entre Usted y Nosotros por la 94.3. Somos parte de ti porque tú nos interesas. 3:01. Están escuchando a Mérida, Baile del Goliba, petición musical para complacer a una niña de 14 años, Marisela, aquí en el 14 de marzo. Gracias por la petición musical. Bueno, aleluya, después de tanto... ya me decían que ya era un fastidio. Después de tanto una mancheta detenida aquí para que arreglaran un muro aquí en la entrada de sus bandres, se dio, a Dios mío, lo está arreglando la gobernación del estado Guárico. Pude averiguar ayer ya la gobernación, porque mira, las casas, las cuatro casas que estaban allí, ya estaban algunas sentidas. Ellos optaron por en esa oportunidad ponerle una lona de modo que cayera el agua y no las casas no se dieran. Y entonces mantuvimos con el José Vázquez, tuvimos esa campaña, luego la tuvimos con José Vázquez, luego le hemos estado con Dona Nodalle, y han escuchado el llamado que le hicimos. Yo escuché con una señora, Dima, están poniendo el muro de contención para proteger las cuatro casas aquí en sus brandes. Me dieron las gracias allí. Bueno, ya pronto estaré tomando un compartido con ellos, porque están contentos, porque la mancheta que tuvimos aquí, mira, esto estuvo 4 años del gobierno de José Vázquez, y apenas entró el gobernador Nodales, ya están arreglándole el muro de contención. Pero ahora resulta que allí en el mismo Jesús Vandre pusieron un tanque allí para suministrarle agua, para suministrarle agua al sector de la parte de arriba. Ahí lo pusieron, lo hicieron y todo, pero hasta el momento no hay nada que ver. Y ellos le hacen un llamado a la hidrológica o a las personas que tienen que ver con eso, para que de una vez arreglen el tanque, pongan la tubería para que le llegue agua al sector de su banda en la parte alta. Ese es el llamado que le hacen allí, contentos y felices, porque la mancheta que tuvimos aquí para arreglar ese muro ya se dio. Y bueno, le estaremos aceptando el cafecito a esta gente, que gracias pues el programa. Vamos a decir que gracias al programa, pero tuvimos varios días celebrando pues haciéndole llamado pues para que construyeran el muro de contención, y ya se dio. Y bueno, y ahora bueno, están pidiendo pues que la estructura del tanque que pusieron allí, pongan la tubería para que pueda llegar el agua a la parte alta de estos bandres. También pude conversar con el señor Piñero de la línea Unión Rocio. Le hacen un llamado a la alcaldesa para que, ya que ellos tienen que llevar, la gente contenta porque los autobuses se sitúan allí, para que le hagan una pavimentación a este sector. Recuerda que esto lo llaman antes Barrialote, que los alumnos se venían y no había acera ni nada de eso, y tenían que ponerse unas bolsas plásticas en los zapatos para no ensuciar la escuela Andrés Bello. Así que bueno, ya lo saben, le hacen un llamado a la alcaldesa para que le eche un cariñito. Vamos a esperar que tenga el coronel que esté aquí para que se lleve esa nota y se la pueda presentar a la alcaldesa, para ver si una vez por todas la solución es este problema de Jesús Juan. De las calles no sirven, Dios mío. Y bueno, estamos en sintonía del programa Entre Ustedes y Nosotros, 04-26-085-3957, para que ustedes estén con nosotros. Estos días ya me están haciendo, como dice pues, la segunda, para conversar con el que está dirigiendo ahora el béisbol, el estado, en el estadio Santa Isabel, ya que cambiaron las directivas, y pronto vamos a tener, a ver si tenemos el director por aquí, porque generalmente los juegos se están realizando todos los fines de semana, para que la gente vaya hasta allí a gozar pues de estos juegos que se están celebrando aquí en el estadio Santa Isabel. Recuerda que esto no se llama Santa Isabel, esto se llama Chico Monte. Lo que pasa es que uno siempre en el estadio en Santa Isabel, pero eso se llama Chico Monte, una persona que jugó mucho béisbol, y por su gran trayectoria en ayudar a las personas que practicaban ayer, Bueno, la gente agradecida le pusieron el estadio Chico Monte. Bueno, vamos a continuar entonces el programa entre usted y nosotros. 0426-085-3957 para su petición musical.
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Bueno, continuamos el programa Entre Usted y Nosotros por la 94.3. Somos parte de ti porque tú nos interesas. Estamos complaciendo una petición musical del señor Saldeño. Claro, usted quiere su canción, usted la puede pedir a través del 0426-085-3957. Esta tarde, cuando estaba aquí en la Plaza de los Samanes, encontré con el señor Pedro Hernández, estudió conmigo, y me dijo que aquí en la calle, donde está el monumento de la bandera, bajando ahí, hay una tubería de agua blanca y una tubería de agua servida, motivado a que hay un árbol allí y las raíces están moviendo eso allí, ¿ve? Y en cualquier momento puede romperse pues esta tubería y va a causar un daño, porque todo el agua blanca y servida va a correr hacia abajo. Y él le hace un llamado a los autores competentes, a quienes competan, más que todo la hidrológica, que tiene que ver con esto, para que se apersonen al sitio, es donde está el monumento de la bandera bajando. Yo pude ver eso una vez, que me llamó la atención por las raíces, los huesos de las raíces. Ellos le hacen un llamado a las autoridades competentes para que corrijan esta situación allí antes que esto se desprenda, bueno, y las cantidades de agua que se puedan perder allí. Además, las aguas servidas, y eso va a causar malestar aquí en más abajo donde están los vecinos así. Bueno, el llamado es la preocupación que tienen los vecinos allí en este sector. Bueno, ya se encuentra con nosotros el invitado motivado, que el invitado que venía por motivo ajeno a su voluntad no estará, pero tenemos al coronel Domingo García, quien estará conversando, porque allí en todo el territorio nacional se celebró el Día del Adulto Mayor, y esto es un evento que se realizó en todo el territorio. Y bueno, y el municipio de Juan Germán Rocio no escapa de eso, donde hicieron un evento que ya el coronel nos estará dando detalles de lo que aconteció ahí. Bueno, el programa Entre Ustedes y Nosotros, gracias a la alcaldesa del municipio Rocio, Caterín Guanipa, está transformando a San Juan de los Morros en una verdadera capital. El acondicionamiento en el PECO, el centro de salud que queda en Los Samanes, la plaza de Los Samanes, sector Pueblo Nuevo, la plaza Francisco Torrealba, y otros eventos que viene realizando cada día la alcaldesa Caterín Guanipa, transformando a San Juan de los Morros en una verdadera capital. Yo ese día hablé con ella en Los Samanes y me dijo, cuando terminen de ir todos, estarán en el programa. Así que bueno, lo estaremos esperando. ¿Quieres mantener tu hogar limpio? ¿Quieres un buen lavado de tu ropa y mantener tu carro en bien oloroso? 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
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Le informamos a los conductores de motos y carros que se vienen realizando operativos por la Policía Municipal, exigiendo el certificado médico, y al no tenerlo vigente, le remolcarán su vehículo. 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Así que bueno, haga la cosa de buena ley como tiene que ser. Vamos a escuchar entonces un tema musical y luego regresamos para comenzar con nuestro invitado, el coronel Domingo García, que nos va a contar todo lo referente que pasó en el Día Nacional del Adulto Mayor. Vamos con tema musical y ya estaremos conversando con nuestro invitado en el día de hoy.

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0: Bueno, continuamos el programa Entre Usted y Nosotros por la 94.3. Somos parte de ti porque tú nos interesa. Bueno, coronel, buenas tardes. El programa Entre Usted y Nosotros. Recordándole que habíamos dicho ya de que ayer se celebró en todo el territorio nacional el Día del Adulto Mayor y Rocio, bueno, unos eventos. Cuéntenos qué fue lo que pasó ayer. Buenas tardes.
1: Buenas tardes, Dima. Buenas tardes a la audiencia. Gracias por la invitación a este programa Entre Usted y Nosotros, transmitido por esta prestigio de emisora. Fe y Alegría 94.3 FM.
0: Bueno, cuéntenos.
1: Ayer se realizó una actividad dentro del marco del Día Nacional de las Personas Adultas y Adultos Mayores en el Club de los Helechos, acá en San Juan de los Morros. Muchas gracias al dueño de este club, quien nos facilitó estas instalaciones por espacio de mediodía para realizar esta actividad, una actividad donde se realizaron actividades culturales, deportivas y también actividades recreativas para nuestras abuelas y nuestros abuelos, con asistencia de más de 850 personas adultas mayores que simultáneamente, mientras unos realizaban la hidroterapia, otros estaban realizando la gincana, unos jugando dominó, otros ajedrez, bolas criollas y kicking ball, que también estuvimos practicando ahí en el campo. Bueno, ahí se observaba Lima, escucha, estuvieron muy presentes, ¿no? Da mucha alegría, dos rostros de felicidad en muchas personas adultas mayores, ¿verdad? Contamos también con la presencia de nuestra alcaldesa, Catherine Bonifa, quien compartió con ellos, también hubo bola criolla con las personas adultas mayores, pero en sí era un día donde era para distraernos, para nosotros celebrarlo, un día para vivirlo, como siempre lo hemos dicho, ya a esta altura de la vida tenemos que vivir esos días como si fuera el último día de nuestra vida, no porque tengamos la edad de adulto mayor, sino que en ningún momento es repetible en la vida.
0: No es recomendable para uno que ya es adulto mayor quedarse enchunchorrado, pues, como dicen aquí en San Juan. La idea es esa bailoterapia, esos eventos que se vienen realizando para que él salga de su hogar, acompañar, y ellos pasan. Recuerde que el juego de ajedrez, él le dominó, fortalece el cerebro, pues lo activa.
1: Sí, así es. Todas esas actividades, bueno, a estos adultos mayores lo activa. Siempre decimos, bueno, que nosotros tenemos que sacar esa juventud que tenemos interna, porque el tiempo nos marca los pies, pero siempre nuestra alma será joven y hay que sacar esa juventud.
0: Importante, mira, por ahí pude escuchar a la vicepresidenta encargada hablando de que en el día de ayer, de que a los adultos mayores van a buscarle la manera de que puedan activarse en el trabajo. Eso lo estaba diciendo ayer.
1: Sí, de hecho tenemos una ley orgánica donde nos habla del derecho al trabajo, el derecho a los créditos, no solamente a los créditos y el derecho también a la vivienda, pero nos falta un reglamento, tenemos una ley orgánica muy bonita que nos señala, pero no tenemos que nosotros plantear la necesidad de un reglamento, y ese reglamento lo elabora la Asamblea Nacional.
0: Muy importante eso. Recuerda que se había hablado, solo tenemos por ahí, se ha hablado de que la alcaldía podía reactivar una oficina, o sea, un hogar para recibir a los abuelos de parte de la alcaldía. Se ha hablado de que era una parte que pertenece a tránsito, que eso fue donado a tránsito, pero eso podía regresar para activar esto allí.
1: Sí, claro, nuestra alcaldesa ya está activa, ya estoy en la alcaldía, en la dirección general, soy responsable de las personas adultas mayores acá en el municipio, y estamos trabajando, inclusive hace unos días atrás, ya con la
0: elaboración de un carnet
1: para la
0: elección de acción de trabajo. Es importante de esto que se refiere, hemos visto también de que muchas veces ellos están cobrando, porque ahí aparecen gacetes que los adultos mayores no pagan pasaje, pero bueno, viendo la necesidad y el gasto que tiene un vehículo, generalmente uno le da 50, yo he visto que se les dan 50, pero muchas veces cuando le dan 30, ellos como que no les gusta, pues.
1: Sí, el tema de acá, cada territorio, cada municipio en Venezuela, cada estado tiene su particularidad, su característica propia. El tema acá del transporte, bueno, esto es transporte privado, con acuerdo, por supuesto, bajo el gobierno nacional. Y bueno, y acá lo que queremos nosotros, los adultos mayores siempre han cancelado, siempre se ha dado un pago simbólico, donde en varias conversaciones, en reuniones que se han sostenido en la Cámara Municipal, se le ha dicho a todos los responsables de cada una de las rutas de transporte urbano, que lo que se quiere es que no limiten a los adultos mayores ni tampoco les falten el respeto. Y este pago simbólico es para decirle a ellos, a los conductores, a los colectores, esto está celando, por favor, respeten.
0: Es bueno de que también los acompañe por medio de usted, que venga un concejal para acá y trate de poner la gente en cintura, ¿no? Y aquí acudió una vez, no aquí, una vez la alcaldía, acuérdese ese caso, el tipo tiene inmovilidad de movimiento, pues se le fue, dificulta, y él habló con, estábamos el doctor Germán Cedín, la alcaldía, habló con nosotros, hicimos la denuncia, le llevaron, el tipo lo suspendieron por 3 días, y el tipo estaba molesto porque estaba viendo quiénes fueron, o sea que ya el tipo iba con una actitud hacia uno, pero bueno, es una denuncia para que ellos arreglen esta situación.
1: Sí, siempre se han presentado esos casos, y una vez que se presenta se formula la denuncia y se le aplica la sanción correspondiente.
0: Bueno, las personas adultas, cuando le faltan el respeto, trate de todas maneras llevar, tener un lápiz, tomar el número de la placa del vehículo, el tipo de carro donde va a montar, porque la denuncia va a prevalecer allí, porque ese es un decreto. Pero los adultos mayores, bueno, vale, te le dan 50, le dan 30, acéptelo y no diga nada, porque falta de respeto, usted siento que lo saquen fuera de la ruta.
1: No, ese pago, inclusive cuando se estableció en 20 bolívares, que el adulto mayor, ese pago simbólico, repito, respétenme y no lo limiten, o sea que no hay ningún tipo de limitante para llegar a una estación, a una parada, y en 5 o 6 adultos mayores le estén diciendo suben 3 o 4, no, subir los 5, los 6, los 7. Y cancelar lo correspondiente al que pago simbólico.
0: Sí, es bueno eso. Porque justamente la gente hace, no, el Paco Móvil, pero prácticamente el adulto mayor no maneja mucho la tecnología y ellos siempre en sus billetes. Yo consigo personas del banco que te sacan hasta 500 bolívares para cargarlo por el pasaje para poder pagar porque no manejan la tecnología, como los jóvenes, ¿no? Que te pagan. Entonces, ¿cuál es la orientación que usted le puede dar a estos conductores, chicos? Más que todos los presidentes de la línea para que corrijan esta situación.
1: Sí, no, ya, repito, hemos establecido conversatorios, hemos realizado reuniones, con transportistas, con todos los responsables de las rutas, del transporte, y bueno, en su mayoría, bueno, se han respetado, porque en realidad se han respetado, pero siempre no escapa en un caso, y les digo a los abuelos y a las abuelas que en caso de ocurrir, acudan a la alcaldía del municipio José Manuel de Nieves, con mucha su denuncia, todo, como ya me indicaste, viva la placa de transporte, la ruta de la unidad, y bueno, y si tiene la posibilidad de tener el nombre de tanto del colector o del chofer, quienes faltó el respeto, invitarlo, o simplemente también trasladarse a la Cámara Municipal, que ahí los concejales lo van a atender y, repito, se han sancionado rutas de transporte por estas instalaciones, esta falta que le han realizado a las personas adultas mayores.
0: Bueno, eso es muy importante. En la alcaldía, en diferentes directores que han asistido aquí, ellos han orientado a las personas adultos mayores para que cuando vayan a exigir algo, un tanque, una medicina, ellos han dicho aquí que tienen que llevar una petición acompañado de la cédula de identidad más lo que indique el médico, pues, para poder entregar la medicina, que no se aparezcan allá sin nada.
1: Sí, aquí.
0: Bueno, coronel, ¿y cuáles son los próximos eventos que va a realizar usted como coordinador de los abuelos aparte de la alcaldía? Porque aquí está protección social que también tiene que ver con los abuelos. Ahora usted, ¿qué es lo que viene para los próximos días para ellos? Bueno,
1: la feria de San Juan.
0: Ajá.
1: Una invitación a todos los abuelos pendientes. Vamos a tener una noche para los adultos mayores, tal cual como se realizó el año pasado. Orientación de nuestro gobernador Donaldo Naire. Vamos a tener una noche para los adultos mayores, ya estamos contactando agrupaciones musicales, Los Ángeles Negros,
0: ay papá,
1: Alquimia, que va también para colocar a esas abuelas y esos abuelos a bailar, y bueno, y atención VIP con sus sillas, y bueno, con su refrigerio que le vamos a entregar, su bebida, su cafecito, así que transporte, traslado y vuelta a nuestras abuelas y nuestros abuelos, así que estén pendientes.
0: Ojalá que nos salgan por ahí, que estos días vino por ahí tambor urbano, Alvin, buenísimo, ¿viste? Tambor urbano.
1: Sí, sí.
0: Eso se está preparando ahora para la fiesta de San Juan.
1: Se está preparando, para ahorita los preparativos y solamente en la última parte del poder,
0: ¿no? No, claro que no. Bueno, coronel, gracias por haber estado con nosotros. Si tiene algo más que agregar.
1: Bueno, no decirle a la población de adultos y adultos mayores, bueno, que debemos estar siempre unidos, siempre nosotros tenemos que estar visibilizarnos, cómo nos vamos a visibilizar en actividades para que nosotros, bueno, sepan que estamos acá, que estamos a un vida, que somos adultos mayores, que somos triunfadores de la vida, porque llegará la edad que tenemos, todos, yo tengo 60 años,
0: bueno, ya cobra el seguro ya.
1: Dios sabe por qué alcanzamos esa edad, y bueno, y aquí, bueno, trabajando en conjunto, sin ningún tipo de discriminación, ni política, ni racial, ni económica, ni legal, simplemente somos personas adultas y adultos mayores, y nosotros tenemos que estar unidos.
0: Bueno, coronel, gracias por haber estado en el programa entre usted y nosotros, recordando que la persona que iba a venir para acá era el señor Urdaneta, el licenciado Urdaneta, pero por menciona de nuestra voluntad, no pudo asistir a última hora. Bueno, ya eso ahí, tú tienes que reprogramarlo ahí.
1: Para el próximo
0: semana. Ah, hay que reprogramarlo.
1: Me pidió el favor que tenía una situación que se presentó, y bueno, va a estar presente el próximo sábado.
0: Por aquí estuvo José Martínez, el encargado de deporte, que mide como 4 metros. Bueno, pero... Sí, él estuvo por aquí, vienen muchas actividades de que habló. Bueno, gracias por haber estado con nosotros. Gracias. Vamos entonces con temas musicales para despedirnos.

Bueno, amigos oyentes, hemos llegado al final del programa entre ustedes y nosotros. Gracias por las personas que se comunicaron con nosotros. 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Gracias al doctor Germán Hernández, dermatólogo. 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Y gracias pues a todas las personas que se comunicaron con nosotros en el día de hoy. Gracias al doctor Douglas González, que viene entregando los servicios a un médico en el Colegio Médico. En la parte técnica, Hernán Morales, el bachatero mayor, ya viene. En la dirección de la estación, Juan Carlos Leal. En la organización, Jesús Salazar, el ingeniero. Y quien habló para ustedes, Dimas Contreras, su amigo de siempre. Hasta el próximo sábado. Mira para acá, camisita de cuadro. Y que Dios me los bendiga.

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Hey, ¿qué tal, amigas y amigos? ¿Qué tal? Aquí estamos en Fe y Alegría 94.3 FM, ya iniciando el programa. Deseándoles a todos unas feliz y muy buenas tardes. A todos mis queridos oyentes que están en sintonía de Radio Fe y Alegría 94.3. Sean ustedes, como siempre, bienvenidas y bienvenidas. Bienvenidos a un programa más de Bachateando y Merengueando con Hernán. Hernán Morales, moderador, conductor y productor de este programa, y quien a partir de este momento, cuando ya son las 4:08 de la tarde, estaremos aquí acompañándolos hasta las 6, en esta hermosa tarde de este sábado 30 de mayo. Se fue mayo, se fue este mes, y por supuesto se fueron 30 días de este mes. Ya para mañana es último, y el lunes se inicia el mes con la semana. Así que tengan ustedes muy buenas tardes y sean bienvenidas nuevamente y bienvenidos a un programa más de Bachateando y Merengueando con Hernán. Estamos al aire bajo la dirección de Juan Carlos Leal y bajo la coordinación de Jesús Salazar. También puedo decirte que... ¿qué más te puedo decir? Que ya no te haya dicho. Bueno, tantas cosas que te van a decir esta tarde. Que me encuentro aquí en el control master y la musicalización de mi programa. Bueno, estamos en la conducción del programa, estamos en el control master, estamos en la musicalización también, y por supuesto que como moderador. Hoy es sábado 30 de mayo, ya se fueron 30 días. Mañana es primero, el lunes, que mañana es último, y el lunes es primero de junio, y luego dentro de 24 días estaremos celebrando las festividades de nuestra ciudad natal, nuestro pueblo San Juan de los Morros. Estaremos ahí, ya lo acaba de anunciar el coronel Domingo García en el programa Entre Ustedes y Nosotros. Saludamos a la señora Freya de Flores en Galán Correo, ya está muy cerca de la entrada. También saludamos al amigo Cheo. Él no me está escuchando porque él no tiene radio, me había dicho. El amigo Antonio Charroyán en la calle Santa Rosa, junto a Mirna, Alfonso Aguilera, él está hacia los lados de la zona industrial, junto con July. Mi familia está en el Guafán, mi tía Anita, y ya mi tío no está. Y no volver más nunca. Roina y Edgar, ellos están en Puerto Negro, la señora Luisa de Llanes está por aquí abajo. Por aquí, subiendo por esta avenida, cruce con la otra, un poquito más allá, atrás, aquí está la señora Luisa de Llanes. El amigo Franklin Culpa también está en sintonía. El amigo José en el Banco Obrero, especialista en reparar bombas eléctricas, bombas hidráulicas, pero bombas me dijo él. Y también repara motos. Se me olvidó el apellido, pero si me lo envías al 0412-825-9403, tenemos una segunda por acá. El amigo Wilson, veterinario, me oye, pero no me puede escribir. Gracias, Wilson, siempre atento, consecuente. A mi gente de la milicia bolivariana, donde el pueblo puede, la patria se crece. A mis compañeros de estudios, que estamos ya culminando una etapa en la aldea Francisco Aranda. A todos ellos también un inmenso saludo. María Silva, ella está por aquí abajo, muy cerca de donde venden lo caliente, hamburguesa y comida rápida para llevar aquí en el cruce con bajando aquí abajo. Ella está ahí. María también está en Vista el Morro, en Vista el Morro está María.

Mi madre también está en el Cristal Morro, Pedro también está en el Cristal Morro, León, que está por allá muy cerca de la carretera nacional, antes de llegarlo a la puerta, por ahí está el amigo León. Marcos Pérez me dijo que la semana pasada no me puedo escuchar porque... ¿Por qué? Porque se fue la luz, creo que fue que me dijo. Entonces, bueno, no te pongas bravo, no te molestes, se fue la luz, se fue la luz. Y agarra agua, que el agua sí se puede agarrar. El agua sí se puede agarrar y hay que ser previsivo. Ante todo hay que ser previsivo, muy previsivo ahorita en estos tiempos. Hay que asegurar todos, hay que tener protectores para todos. Y bueno, lástima que no estamos en China, porque si estuviéramos en China, otro gallo cantaría con respecto a la luz y a esos organizadores, porque allá todo es computarizado, digitalizado, es otro mundo. Bueno, yo te dije que la Rey León estaba por allá en el Hotel Los Morros, por allá, no tenía que decirlo, tenía que decir antes de llegar a la puerta. El amigo José Mijares está por allá arriba en la calle Junín con el amigo Ali Monroy. En la calle Junín, hoy les voy a colocar una salsita por ahí. Hay un amigo que siempre viene por acá, donde está el amigo Bombo Linares, que siempre me dijo que era oyente. Lo que no le pedí fue el nombre, pero él me dijo que me escuchaba. Y también le envío un saludo a los amigos Bombo Linares, aquí mismo en la avenida Miranda, al lado del INSE, al lado del José Luis Riva, en ese callejón que viene hacia la casa de la Idris. Así que al amigo Bombo Linares, él tiene su negocio ahí donde crujen los chicharrones. ¿Y qué más te pudiera decir? No voy a decir más nada por el momento, porque voy a leer un mensaje que me acaban de enviar. Buenas tardes, hermanos, no se escucha bien en la consola. Sí, me estaba dando cuenta que no se escucha bien, se escucha como un vacío. Ya vamos a solucionar este problema, vamos a una pauta musical y ya regresamos. Vamos con Sergio Vargas.

Hey, ¿qué tal? Bueno, ahora sí, creo que solucionamos el problema. La cornetica, demasiado potente esta corneta que estoy tengo. ¿Qué uso ahora para monitorearme? Puedo monitorear la radio desde afuera, desde estando aquí adentro, pero como me está algo hacia la parte de afuera. Este es un pleonasmo, lo que acabo de decir. Bueno, sí. Seguimos en sintonía de Radio Fe y Alegría 94.3, ya son las 4 y 25 de la tarde. Un merengue y por supuesto que un tema de Fran Reyes. Y este tema de Eladio Romero. Eladio Romero, excelente merenguero. Merengue clásico, merengue típico. Está con guitarra y también lo va con acordeón. Muy divino, divino, divino, divino. Es bachata, no es otra música, es la mejor música del mundo, la bachata, para mí, la bachata. Por supuesto, mi programa es Bachateando y Merengueando con Hernán, para todas y todos ustedes, seguidoras, seguidores, aquellos que les encanta lo que es bailar bachata, lo sensual del baile de la bachata, solamente por aquí, por 94.3. A partir de hoy voy a limitarme a poner bachatas, muchas bachatas. El programa es de bachata y merengue, por supuesto. Más temas. Sí, mucho más temas. Pero antes te voy a decir algo, que mi propósito para este fin de semestre de año, en este semestre de año, tengo un propósito, todos tenemos un propósito. Mi propósito es no enfadarme, no puedo darme el lujo de enfadarme, ponerme bravo, molestarme, no, volverme iracundo, no, es un pleonasmo, porque estoy repitiendo lo mismo, pero en diferentes formas de palabra, en sinónimos. Pleonasmo es la repetición innecesaria o absurda de varias palabras que quieren decir lo mismo, pleonasmo. Entonces, no, para este mes, no. Mi propósito para este mes son echarle más leña al fuego, esa sería una buena idea. Ser la gota que derramó el vaso, echarle sal a la herida. Oye, mira, Naguara, meter cizaña, ¿qué te parece? Tirar la piedra y levantar la mano y decir yo no fui. Dime, alborotar gallinero, eso también sería otra buena excusa, otra buena opción para este mes y hasta diciembre si es posible. Buscarle la quinta pata al gato. Me encanta. Así que ya sabes que mi propósito, no puedo enfadarme. A mi edad no puedo darme el lujo de enfadarme. Por el contrario, haría que si tú vienes a decirme algo para molestarme, no. Yo haría lo contrario, yo haría lo propio también hacia ti. No me puedo molestar con nadie, ni con nada, ni por nada. No estamos para eso, no. Pero sí te puedo decir que le echaremos más leña al fuego. Sí, seríamos la gota que derramó el vaso. ¿Qué más seríamos? Bueno, seríamos de todo. Pero enfadarme, no. Ponerme bravo, molestarme por lo que aquella, esta, este, el otro dijo, no. A mi edad no estoy para eso, estoy para vivir. Y es lo que estamos haciendo, vivir. Vamos a colocarte una linda y hermosa bachata que la estaba buscando por aquí. Y un tema de Joe Veras que dice así, mira, no te vayas.

¿qué tal? Seguimos en sintonía de Radio Fe y Alegría. Ya son las 5 con 39 minutos de la tarde. Ya van a ser las 6. No, en vuestro son las 4. ¿Te lo creíste? Bueno, seguro se te alarmó un poquito el cerebro. Ay, ¿qué pasó? Ya están las 6. Ya van a ser las 6. Así, seguramente. Bueno, mira, hay muchas cosas que decirte. Como ya te lo dije, mi propósito para estos meses de aquí a diciembre no es enfadarme, es más, yo no me enfado. Dígame lo que me digan, ya hemos pasado por tantas cosas. Yo, por ejemplo, la aldea donde estaba antes, en la milicia, tantas cosas que han pasado y entonces no debemos aferrarnos a nada, no hay que aferrarse a nada. Mañana, bueno, nos vamos, partimos de este mundo y todo sigue igual. Ya hoy en día ya nadie llora, nadie tiene ese sentimiento tan profundo hacia una persona. No, chicos, ya eso pasó a la historia. Las nuevas generaciones ya no van a reconocer un velorio como tal, y ya más bien en los velorios hay fiestas, parrandas, porque dicen que al difunto le gustaba, él era muy bonchón. Entonces ya por eso agarrasen una excusa, porque es que como que les da pena ir a un velorio o que se les muera un familiar. Y así es, tú te mueres ahorita y ya mañana la gente está recogiendo tu ropa, lo que era tuyo, y lo que es bueno queda bueno, y lo que es malo lo queman o lo botan, se lo regalan a alguien. Si tenías una moto, bueno, lamentablemente esa moto la va a usar de repente la persona que tú menos querías, o el carro, o de repente el televisor que tú tenías. Nada de eso ya no te va a importar nada, porque ya usted va a estar 3 metros bajo tierra y ya los gusanos y otras bacterias te estarán consumiendo tu cuerpo hasta que te dejan peladito en puro hueso. Quedará solamente la dientamenta y el cabello, las uñas, que son de queratina, más nada. Y ya en tu casa, a los 8 días, ya usted ni el recuerdo será. Ni el recuerdo será. Pocas personas son las que tienen ese sentimiento en el corazón, que guardan ese luto. De paso, ya eso no existe, el luto. Ya nadie viste de negro ni de medio luto, nada. Ya no te dan esos 6 meses de luto, el año, la esposa daba un año de luto y después del año era que iba empezando a cambiar la ropa a medio luto. ¿Me entiendes? Pero ya eso pasó a la historia, ya el modernismo nos agarró, pues nos aborrocó tanto el modernismo que ni pendiente. Es más, ahora la gente va a los entierros, bueno, ¿qué te puedo decir? Con la ropa que más le parece. Y bailan al difunto, bailan al muerto y de paso colocan una música del vecino país que imagínese usted. Es lo que ponen esa música, ¿ah? De repente el hombre era merenguero, pero le encasquetan esa música del vecino país de al lado. Y ya usted ve, eso es lo más que le gusta a la gente, ese tipo de género musical. Es raro que te pongan una música clásica, no, nada. Ah, si el tipo era llanero, veguero, cantautor, músico, ahí sí, arpa, cuatro y maraca, y ahí todo el mundo canta y le rinden homenaje. Ya hoy en día llevan el conjunto a la funeraria y se presta para todo. Y bueno, ya no es como en eras pasadas, que todo era seriedad total, mano. Seriedad total. Los tiempos han cambiado, ya cambiaron los tiempos. Ya no estamos en los tiempos en los cuales la gente respetaba al difunto, no. Ya la gente no sabe ni respeta. Es más, tú vas a un velorio, tú no sabes si es velorio o un bulevar. La gente afuera y bueno, todo ahí. Los cambios que hemos sufrido. Yo te voy a decir algo.
Para mí que no brille la luz perpetua, porque yo no voy a pagar luz, yo no. Después que me muera voy a pagar luz perpetua. No, señor, yo me muero, me apagas todo, tranca todo. Si se fue la luz, que se fue la luz. No me lleves nada para allá, ni flores. No me gusta flor, no me gusta nada de eso. Ese es mi velorio, por supuesto, en mi entierro. No, ay, después que tú te mueres, entonces, no. Si lo que me vas a decir, dime lo que estoy vivo, porque yo sé que después que yo me muera vas a hablar bien de mí. Eso es lo que pasa muchas veces. Muchas veces pasa eso, muchas, muchas veces. Por eso es que hay gente que dice, me encanta que me critiquen a mis espaldas. Queda claro el lugar de esa gente que critica, detrás de mí. Por eso es que cuando tú vas a criticar a alguien, critícalo de frente. Y si vas a hablar de una persona, habla de esta persona de frente, con moderación, buenas palabras, y haz tu crítica de frente. Porque de espalda ya sabes cuál es tu posición, ya atrás, más nada. Seguimos con más música musical, que digo, con más temas musicales. Ya te acabo de poner una bachatica, pero ahora te quiero poner un merengue. Y te voy a colocar este merengue de Pochi Familia, que va a decir así.

¡Hey! ¿Qué tal? Ok. Bueno, colocando más música para acá y para todas y todos ustedes.

0: Sí. Colocándoles
1: eh

Sí. Bueno, perdí la acústica, pero ya la agarré otra vez. Sí, ok, copiado, hermano, saludos. Me están diciendo por acá el amigo Franklin Curpa. La señora María también me está diciendo que al principio no se escuchaba bien, pero que ahora sí. Y que quería escuchar más merengue. El amigo Pedro también está en sintonía, también me está diciendo que qué pasó el día de hoy. ¿A qué se debe que no vas a pagar más la no vas a pagar más la luz perpetua? No, yo estoy cansado, mira, se va la luz todos los días, se va la luz, bueno, dice que todos los días. Ayer se fue, por cierto, antiel. No sé si ayer. Yo no estoy pendiente de eso, a mí no me preocupa si se va la luz o no viene. Yo, al fin y al cabo, yo tomo mis previsiones. Yo agarro luz, agarro agua, agarro brisa, agarro viento. Hasta una culebra agarré en estos días y se metió para el cuarto. Y allá está la culebra, no sé, que se quede esa cosa ahí. Yo, bueno, ¿qué vamos a hacer? Bueno, quería visitarme la culebra. Mide como metro y medio, 2 metros, está por ahí. Y parece un palo de escoba, es finita. Tiene la cabeza pequeña, la boca chiquita. No creo que me vaya a hacer daño. Así que la dejo ahí, al fin y al cabo. Yo la voy a dejar ahí. Y un rabi pelado también se metió para la casa y estuvo ahí en la cocina. Y yo cocinando y ese aparato ahí, ¿qué es esto? Y yo pensaba que era una rata gigante de las que pasan por allá a veces por el techo y bueno, tú sabes, ¿no? Algo es lo normal en una casa y lo normal, los pájaros, los bachacos, el perro ladrando, el gato maullando, etcétera. Entonces, bueno, me llegó una culebra y un rabi pelado también estaba ahí en el suelo y yo vi ella para el suelo y vi el bicho que se me quedaba viendo el aparato ese. ¿Qué quieres, hijo? Bueno, lo alimenté y le di comida. Es muy cariñoso el rabi pelado. Ellos son muy cariñosos. Y son comprensivos también. Ellos no es que son invasores, sino que, bueno, van pasando por ahí, ven la puerta abierta. ¿Qué pasó? Ajá. Ah, es el aparato este. Bueno, ven la puerta abierta, los rabi pelados y entran. De repente el gato, ni pendiente, el gato debe ser como yo. Ese no le para a nada. Y yo, ni pendiente, pues, porque llegó. No me voy a estar amargando la vida correteando rabi pelado, correteando gato, no, dejo esos bichos ahí. Estos también son de la casa. Tenemos que ser también, como dice la Biblia, tenemos que amarnos los unos a los otros. Así dice la Biblia, amados los unos a los otros. Yo amo el perro, amo el gato, amo los pollos, amo el pato. Ay, por cierto, tengo un pato que me lo quiero comer. Pero yo lo voy a amar. Sí, lo voy a amar. Lo voy a amarrar de, y bueno, no sé. Yo ese día voy a comer bachata. Y voy a poner bachata y cuando usted se muera. Bueno, yo te voy a decir que en mi velorio no te voy a tratar entonces. No te voy a ni a ver. Así que no sé dónde vas a estar. Si quieres llegar hasta la puerta. Yo después que me muera no le voy a hablar a nadie, Edgar, ¿oíste? No le voy a hablar a nadie. Y no me visiten. Yo los visito. Sí, señor. Yo cuando me muera no quiero visitas allá. No, que llevándome flores, ¿para qué? ¿Para qué me vas a llevar flores? Y si usted, yo no le caí bien, bueno, saludos. Por allá lo esperaré algún día. Si es que es verdad que uno se consigue muerto con muerto por allá. Alma con alma, espíritu con espíritu. Y así como la película La Sombra de un Amor. Que sale una cosa transparente del cuerpo y se ve en el suelo, me morí. Y bueno, eso se ve en películas. En películas. Así que Edgar, no vayas a poner reggaetón, pon bachata. No vayas a poner vallenato, pon bachata. Es más, te voy a decir algo. Pon mirandino, que es mejor. Una música folclórica, llanera, eso sí, pero lo pones en tu casa, porque yo en mi velorio no quiero bulla. A mí me molesta la bulla. Tú me entiendes, ¿verdad?
Yo soy eremita, para mejor decirte. Yo soy tantas cosas que de verdad, mira, yo a veces me asombro de lo que soy. Vamos a poner más música, chicos, porque estoy perdido por acá buscando una cuestión. Y el amigo Franklin Culpa también está en sintonía. En mi calle, ahí la señora Magali también está en sintonía. La señora María también. Ah, esta es otra María, entonces es María Silva. No te conozco el apellido, pero sí. Las amigas del gas también. El amigo Juan también está en sintonía. Ruby, allá en Lugo. Mira, 2, 3, 4, 5. Mira, pues. El amigo Ramón también está en sintonía. El chino. ¿Qué pasó con eso que te mueres? Bueno, eso es algo normal, morirse. Yo no sé por qué le da miedo a la gente morirse. Te digo algo, lo más seguro que tenemos es la muerte. La gente se molesta cuando hablan de la muerte, pero cuando hay un evangélico hablando, un cristiano hablando, no te molestes, que esto es algo normal. Todos los días muere gente, y ahorita más con esas motos. Antiel, una familia, el papá, la mamá y la hija se mataron. Un accidente de tránsito, una colisión frontal o diagonal con un vehículo que venía, y un descuido. Se descuidaron. Imprudencia. No, bueno, también es la imprudencia, pero los descuidos, cuando usted está hablando por teléfono, tú no puedes hablar por teléfono en una moto, ni tampoco hablar por teléfono en un carro, ni en una unidad de transporte, en ninguna parte. Pero la gente siente esa importancia, eso tan grande, ese poder que se llama adicción al teléfono. Estás adicto al teléfono y entonces eso ocasiona problemas, rompe matrimonios. Bueno, eso es lo de menos, que uno se separe de una mujer. No, eso es mujer, es lo que sobra, chiquilla. Está mejor, más bonita, de repente está más fea. De repente la mujer fea es como la galleta.

Copos, que ahora estaba viendo unos artículos por ahí con una señora que es abogado, y ya no se le puede decir un piropo a una mujer porque eso lo tomarían como un abuso. Tú ves una falta de respeto. Hay piropos fuertes. De repente viene una persona pasando y si así como caminas, cocinas, yo me como hasta el pegado. Bueno, le voy a decir que ya eso es una falta de respeto. Mira, tantas cosas que hay ahorita, tan delicadas, que antes eran normales. Pero que hoy en día la gente se ofende. La juventud de hoy y la nueva psicología, los nuevos patrones psicológicos, así te lo hacen señalar. Ya tú no puedes llegar a un sitio y decir cosas alusivas a otras personas de otro género o que comparte otro género. Entonces tú estás hablando y de repente esta persona se molesta por lo que tú estás hablando. Algo tan común y corriente o tan común y silvestre como hablar de... tú llegas a un sitio y ¿qué hace uno en un sitio? Ver a la gente, criticar a la gente que está bailando. Pero hoy en día, ahora es burla, pero ya no se dice burla, ahora es bullying. O sea, algo tan, bueno, algo inefable como eso, bullying. Para mí es algo inefable decirlo, yo digo burla, tradicionalmente. Ahora dicen, cambiando un poquito el tema aquí, delivery. No, chico, reparto a domicilio, llevo el domicilio a tu casa. Sale mejor, mejor y suena más presentable. Sí, hacíamos delivery. Sí, hacíamos delivery. ¿Qué es eso, chico o chica? Sí, señora, por acá la atendemos y llevamos su domicilio al domicilio a la puerta de su casa. Somos rápidos, somos responsables, así que bueno. Ah, no, ahora es delivery. Y te hago la apuesta que esa persona ni siquiera tiene ni si primer año, ni sexto grado, ni es bachiller, ni nada. Y entonces delivery, bullying. Bueno, ¿qué más te puedo decir que ya no te haya dicho? Franklin Culpa me ha enviado dos mensajes de voz, pero te los voy a escuchar ahorita cuando vayamos a una pauta musical. Estábamos oyendo merengue y vamos a seguir oyendo merengue. Te vamos a colocar ahora a las chicas del Can. No sin antes voy a colocar a el tema que está sonando ahorita, pero te lo voy a colocar aquí. Ya tú vas a ver, no en cortina. No en cortina. No, en cortina no. No, te voy a poner la faldita que es mejor. ¡Ay, qué chula te queda la faldita! ¡Ay, qué chula te queda, mamacita!

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1: Vaya, sabroso este tema, esta música que te estoy poniendo, me encanta. Este es Pochi y su familia. Pochi y familia, también está Oro Sólido. Mira la máquina, las chicas del Can, Quinito Méndez. Son los mejores merengues que puedes escuchar. ¿Qué más vas a estar escuchando reggaetón? Si es, por favor. ¿Ah? Aquí tenemos la mejor tarde de tu fin de semana. Merengue y bachata. Pero te voy a complacer con bachata. ¿Qué digo? Con merengue. Debido a que a María me dijo que estaba celebrando por ahí una cosita y entonces quería música. Bueno, María y a la señora Mari, que ya están allá en sintonía, gracias por tu sintonía. Y a la familia y a la cumpleañera que hoy está de onomástico, celebro, congratulo ese gran día de hoy. Y bueno, que la pases excelentemente bien. Tradicionalmente te pusiera un Happy Birthday to you, así dicen, ¿no? Pero no, te pusieron cumpleaños feliz, porque lo que acabo de decir es algo que, discúlpame, inventamos en Venezuela. Así que bueno, felicitaciones a Mari Chiquita. Felicitaciones, 14 ya el año que viene, vamos a ver cómo hacemos. Pero tenemos que celebrarlo en grande. Y podemos hacer, mira, una torta de plátano exquisita. Es como pan, pero se le dice torta porque tiene parecido a torta, porque es redonda. Y se coloca en un envase de esos de torta. Y ahí, exquisita. Pero no va al horno, va a la cocina, a fuego medio, así, fuego bajito. La tapas y nada de baño, María. María, nada de baño tuyo. Mari, nada de baño de Mari, de María. Eso es un pan dominicano, plátano, un poco de trigo, mantequilla, huevo y no lleva azúcar. No, no, no, no, no le pongas azúcar. El plátano bien maduro, preparas la mezcla que te quede como la masa de cachapa, un poquito más espesa y la colocas arriba de la cocina a fuego bajito y él se va a cocinar solito. Tremendo pan, pero sirve como torta también, porque lo puedes picar como torta y no se te ocurra ponerle ningún tipo de merengue por encima. Eso se come pelado, así como el ponqué, así como el ¿cómo llaman? El ponqué es uno, el cortado, o como la catalina, así se come. Ajá. Entonces viene la gente inventando cómo han hecho y entonces es un desastre de sabores ahí cuando, bueno, yo los veo. Bueno, gracias por tu sintonía, gracias por tu llamada. Franklin Curpa está en sintonía, se pegó tarde, no sé si Marcos Pérez estará en sintonía, no se ha reportado, se reportó el sargento de aquí de Puerta Negra, sí, ya se reportó, también el sargento Franklin, también se reportó el chino no me había llamado más nunca. Se reportó Ramón, el amigo Ramón, también se reportó el Antonio Chorroyán, que está aquí en Santa Rosa, el amigo Marcos Pérez no se ha reportado, Buri, hey, te estoy oyendo, aquí en la panadería, hoy en la panadería, qué bueno, vale, con la cornetica de, ajá, ya yo sé, del amigo Cristian, Yalexi también me dice que le debo, ajá, ya voy a pagar. Bombo Linares, el tren de colesterol está aquí abajo, no sé si estará en sintonía, pero el amigo Manuel también está en sintonía, la amiga de las tortas, te estoy oyendo, mi odontólogo preferido, mira qué chévere, vale, ¿eh? Oye, qué bueno, Luna. Luna, gracias, mi querida niña, estás en sintonía, no viajaste, no te fuiste para tu casa. Oye, qué bueno. Bueno, mira, muchos mensajes, chica. Edgar Franklin, Teresa también, Milagros, Ramón, el chino, María, Mari, la otra María. María no me habla porque María no tiene teléfono. María Silva, ella está bajando por aquí. Subes aquí arriba y luego bajas para abajo y subes para arriba, no. Sí, subes para arriba y luego bajas para abajo. Ajá, bueno, ya eso sería como un oxímoron, cuando enfrentas dos palabras opuestas y entonces para determinar algo. Oxímoron, se llaman las palabras, oxímoron. Y fíjate que te iba a decir, la vasorexia, me dio en estos días vasorexia, Dios. No podía creer que me diera vasorexia. Fui a una entidad bancaria a hacer una consulta, a descongelar una tarjeta que estaba congelada. Y entonces me dijeron, bueno, tienes que meterle fuego. Entonces está bien, hice una pequeña transferencia. Y bueno, hablando con la persona en cuestión, me dio algo así como un ataque de vasorexia. Cara a cara, frente a frente, no, ella me veía, yo la veía. Y le agradé con la voz. No me ha llamado, yo le dije, bueno, mira, los sábados por la tarde estamos en sintonía de Radio Fue Alegría, una de las mejores radios del mundo. La mejor radio del mundo, una red de radio a nivel nacional, por toda Venezuela, en toda Venezuela hay Fe y Alegría. Entretenimiento, información, cultura, todo tipo de bloque de programas, incluyendo este, que te dice palabras raras a cada rato. La palabra de hoy, y me pasó en vivo, sí, en vivo, en una entidad bancaria, yo vivo. Y vi a una persona, hicimos una química visual. Entonces ella me dice, para activar la cuenta tienes que ingresarle dinero, inyectar, tienes que depositar, etcétera. Ya eso se llega como un pleonasmo, porque significa lo mismo, ¿no? Pleonasmo es la repetición innecesaria de una misma palabra, pero con diferentes términos. Con diferentes nombres. Por ejemplo, un difunto muerto que ya falleció, cadáver, eso es un pleonasmo. Está repitiendo algo que es lo mismo, eso es un pleonasmo. Y un oxímoron es cuando enfrentas dos palabras opuestas para decir algo. Por ejemplo, está haciendo un frío, candela. Algo así, tú me entiendes, ¿verdad? Ok, pero hoy sentí vasorexia, bueno, hoy no, ayer en la entidad bancaria, ayer viernes, tengo una cuenta bloqueada. ¿Qué tal? Buenos días. Yo siempre pantallando, a mí me encanta mucho pantallar. Yo soy muy pantallero, de paso. No sé si alguien de los jóvenes sabrá qué es ser pantallero. Bueno, llegué alardeando con la voz porque había una resonancia ahí en ese pasillito. Y quise, bueno, tú sabes, abusar ahí de... ¿qué tal? Buenos días. ¿Quién podría atenderme, por favor, si hay alguien amable? Y me dice la señora, ¿qué desea? Tengo mi tarjeta bloqueada, mi tarjeta fulana de tapa. Bueno, pasa por acá, siéntese. Oye, qué linda voz tiene. Gracias, ¿vale? Estamos a la orden por Radio Fue Alegría, 90 pum, pum, pran. Y ahí le expliqué, y ahí... Bueno, me hizo el favor, bueno, no el favor, es el trabajo, de desbloquearme la cuenta, el cambio de contraseña, bla, bla, bla. Y sentí vasorexia. Sí. ¿Y qué te puedo decir? Si usted ha sentido la vasorexia, aplíquela. Vasorexia. Pero lamentablemente no pasó nada. Nos despedimos. Para mí fue un inmenso placer el haber tratado con usted en la tarde de hoy. En otra ocasión, dos mediante, nos volveremos a encontrar y nos volveremos a dirigir una linda mirada y, por ejemplo, un lindo y hermoso saludo. Y bueno, ¿qué te parece? Vasorexia. Busca la palabra vasorexia. No te voy a decir más nada porque, bueno, ahí te la dejo. Pero hay más palabras con las que siempre nos topamos repentinamente y... Bueno, tenemos que conocer eso. ¿Sabes cuál es el síndrome del sapo? S-A-P-O. Te lo voy a decir rapidito y después tú tomarás tus conclusiones. Síndrome del sapo. Si colocamos esa palabra de arriba hacia abajo en forma vertical, la S te la voy a colocar de soberbia, la A de arrogancia y la P de prepotencia y la O de obstinación. Entonces buscas en el diccionario qué significa soberbia, arrogancia, prepotencia, obstinación y ahí tendrás el síndrome del sapo. Así es. Nos vamos con más temas musicales, con más merengue, merengue, merengue y más merengue. Este tema de Pochi Familia me encanta. Todo lo que lleven oso, Yogi, como Yogi, que es un oso. Boquita Chula, te la acabo de presentar. Boquita Chula de la Coco Van. Chupa tú, chupo yo. Ese es el tema que te estoy presentando.

0: ¡Ey! ¿Qué tal? Seguimos. Ya estamos casi en la despedida. O sea, me despido. Ya faltan 5 minutos para las 6 de la tarde. Ya van a ser las 6. 5:55. Ya me toca despedirme. Será hasta el próximo sábado, Dios mediante, cuando a la misma hora de hoy nos estaremos hoy oyendo por el dial de la 94.3, que es FM, Radio Fe y Alegría. Esta es la mía desde hace casi 9 años, creo. 8 años. El 2 de julio se conmemora un año más de la muerte de Felipe Pirela. Por ahí estaba un compañero hablando de este tema. Vamos a profundizar un poco más el después del 2, porque 2, el programa cae sábado, que creo que es 4. Así que vamos a hablar en el próximo programa, 4 de julio, y ahí nos vamos a extender, vamos a colocar muchos temas de Felipe Pirela, vamos a hacerle, no voy a hacer homenaje porque ya nadie me conoce, ni la familia, nadie me conoce, pero vamos a hablar de la vida de Felipe Pirela, el bolerista de América. Ya me estoy despidiendo, sí, ya me toca irme. No sin antes decirte que cuando usted se muera, voy a pedir que lo entierren bien. No, señor. Ya yo, es más, ya yo compré un panteón aquí en el cementerio. Y tiene, por supuesto, que tres pisos. El primero abajo, el segundo en el medio y el tercero arriba. Y otro, si quieres ponerle lo que tú quieras hacia arriba. Así que ya estamos listos, ya me toca, ya le metí bloque. Falta es hacer las tapas y tal, y bueno, ya he registrado. Uno nunca sabe, uno tiene que ser previsivo. Pero ahora sí, me despido. Sin antes decirte que será hasta el próximo sábado, después te digo lo que soy. ¿Oíste? Después te digo lo que soy. Así que para mí fue un inmenso placer el haber compartido 2 horas de sano entretenimiento musical con todos ustedes, mis oyentes. Será hasta el próximo sábado, Dios mediante, cuando a la misma hora de hoy nos estaremos sintonizando por el dial 943, 94.3 de Radio Fe y Alegría. ¿Quién habló para ustedes? El bachatero Hernán Morales, hoy con merengue, bajo la dirección de Juan Carlos Leal y bajo la coordinación de Jesús Salazar. Me despido hasta el próximo sábado, Dios mediante. La voz te la voy a regalar, Edgar. Yo sé que te encanta mi voz, al igual que el chino. Oye, el chino es el hombre que me dice lo de la voz siempre. Bueno, hay que tener eso, por lo menos eso, una hermosa voz. Así que con esta hermosa voz me despido hasta el próximo sábado. Se les quiere con demasía. Y voy a colocarte un micro. ¿Dónde está el micro? Que no lo veo. Bueno, vamos a poner un tema de Alejandra Guzmán. Quitamos a Quinito Méndez y nos vamos hasta allá. Hasta el infinito. ¿Dónde está que se me hizo? Bueno, Ana Gabriel.
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2: Ana Gabriel, hechizo. Género, ranch.

0: ¡Salud!
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2: De José Armando Estévez, Irving Manuel, Alex de Castro y artistas varios nos interpretan. Señor.

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1: Rocío Dúrcal, me gustas mucho. 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
1: Emmanuel, tú y yo. Género, balada.

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1: 6:41.
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4: Ricardo Arjona. ¿Por qué es tan cruel el amor? Género Bach.

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7: En este sábado disfruta de un momento con Dios. Prepárate respirando profundo. Escúchate y pon nombre a los sentimientos con los que acabas esta jornada y escucha a Jesús en el Evangelio. Padre, este es mi deseo, que los que me has dado estén conmigo donde yo estoy y contemplen mi gloria. El cielo es estar cerca de las personas que amamos. Y el infierno es la distancia, la lejanía, el olvido. Por eso Jesús le habla al Padre de su gran deseo, que estén conmigo. Vivir la comunión, el gozo de ser diferentes, diversos, complementarios, pero unirse en lo esencial, que es la valoración, admiración y gratitud que nos tenemos. Pedimos en esta noche al Espíritu Santo que nos ayude a vivir en comunión los unos con los otros.
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8: Los Terrícolas, hoy

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1: Golpe Tocuyano, interpretado por Rafael El Pollo Brito, Che Hurtado y Carota Niema y Taja.

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2: La Distancia, interpretado por Reinaldo Armas, género llanera.

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Tiembla, de Carúpano al Callao, interpretado por C4 Trío y Desorden Público, género Calipso.

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1: Mi mamá era una mujer muy inteligente. Ella tenía una intuición y una educación innata. Eso nació con ella. Y eso lo compartía con quienes estaban a su lado. Siempre dio lo mejor de ella sin hacer ruido. Y en eso, bueno, ella estaría feliz y muy identificada con las mujeres de hoy en día.
0: Sigamos sembrando la semilla de la educación.